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1: Tengan ustedes muy buenas noches. Al terminar nuestra jornada, queremos darte gracias, Señor, por tu pasar en nuestras vidas. Perdónanos si no fuimos verdaderos testimonios en nuestro quehaceres, con nuestro hablar y nuestro actuar. Oremos. Gracias, Señor, por esta jornada que termina. Protégenos en el transcurso de la noche, nos ponemos en tus manos a descansar, para tomar fuerzas para un mañana mejor. Que el manto de Nuestra Señora del Rosario nos proteja y nos permita un sueño reparador. A ti que vives y reinas por los siglos de los siglos. Amén.
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0: 6:30. Primeras.
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Tengan ustedes muy buenos días. Al dar comienzo a una nueva jornada, queremos ponernos en las manos de nuestro Señor, encomendando nuestros quehaceres cotidianos.

0: sabiendo que Nuestra Señora del Rosario nos protegerá. Oremos. Señor, bendice nuestras manos y nuestros trabajos para que con nuestra entrega y servicio demos testimonio de ti donde estemos y lo que realicemos, sabiendo que tú eres la paz y el bien. A ti que vives y reinas por los siglos de los siglos. Amén.
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0: Queridos hermanos, hermanas, los invito a que recemos con fe el Santo Rosario a nuestra Madre del Cielo. Los invito entonces, queridos hermanos, hermanas, a que hagamos esta oración, movidos por nuestro amor a la Virgen Santa y al amor al Señor nuestro Dios. En el nombre del Padre, del Hijo y del Espíritu Santo. Amén. Primer misterio, la encarnación del Hijo de Dios.
1: Dijo el ángel: No temas, María, porque has hallado gracia delante de Dios. Vas a concebir en el seno y vas a dar a luz un hijo, a quien pondrás por nombre Jesús. Él será grande y será llamado Hijo del Altísimo. María contestó: He aquí la esclava del Señor, hágase en mí según tu palabra. Padre nuestro que estás en el cielo, santificado sea tu nombre. Venga a nosotros tu reino, hágase tu voluntad en la tierra como en el cielo.
2: Danos hoy nuestro pan de cada día, perdona nuestras ofensas, como también nosotros perdonamos a los que nos ofenden. No nos dejes caer en la tentación y líbranos del mal. Amén.
1: Dios te salve, María. Llena eres de gracia, el Señor es contigo. Bendita eres entre todas las mujeres, y bendito es el fruto de tu vientre, Jesús.
2: Santa María, Madre de Dios, ruega por nosotros pecadores, ahora y en la hora de nuestra muerte. Amén.
1: Dios te salve, María. Llena eres de gracia, el Señor es contigo. Bendita eres entre todas las mujeres, y bendito es el fruto de tu vientre, Jesús.
2: Santa María, Madre de Dios, ruega por nosotros pecadores, ahora y en la hora de nuestra muerte. Amén.
1: Dios te salve, María. Llena eres de gracia, el Señor es contigo. Bendita eres entre todas las mujeres, y bendito es el fruto de tu vientre, Jesús.
2: Santa María, Madre de Dios, ruega por nosotros pecadores, ahora y en la hora de nuestra muerte. Amén.
1: Dios te salve, María. Llena eres de gracia, el Señor es contigo. Bendita eres entre todas las mujeres, y bendito es el fruto de tu vientre, Jesús.
2: Santa María, Madre de Dios, ruega por nosotros pecadores, ahora y en la hora de nuestra muerte. Amén.
1: Dios te salve, María. Llena eres de gracia, el Señor es contigo. Bendita eres entre todas las mujeres, y bendito es el fruto de tu vientre, Jesús.
2: Santa María, Madre de Dios, ruega por nosotros pecadores, ahora y en la hora de nuestra muerte. Amén.
1: Dios te salve, María. Llena eres de gracia, el Señor es contigo. Bendita eres entre todas las mujeres, y bendito es el fruto de tu vientre, Jesús.
2: Santa María, Madre de Dios, ruega por nosotros pecadores, ahora y en la hora de nuestra muerte. Amén.
1: Dios te salve, María. Llena eres de gracia, el Señor es contigo. Bendita eres entre todas las mujeres, y bendito es el fruto de tu vientre, Jesús.
2: Santa María, Madre de Dios, ruega por nosotros pecadores, ahora y en la hora de nuestra muerte. Amén.
1: Dios te salve, María. Llena eres de gracia, el Señor es contigo. Bendita eres entre todas las mujeres, y bendito es el fruto de tu vientre, Jesús.
2: Santa María, Madre de Dios, ruega por nosotros pecadores, ahora y en la hora de nuestra muerte. Amén.
1: Dios te salve, María. Llena eres de gracia, el Señor es contigo. Bendita eres entre todas las mujeres, y bendito es el fruto de tu vientre, Jesús.
2: Santa María, Madre de Dios, ruega por nosotros pecadores, ahora y en la hora de nuestra muerte. Amén.
1: Dios te salve, María. Llena eres de gracia, el Señor es contigo. Bendita eres entre todas las mujeres, y bendito es el fruto de tu vientre, Jesús.
2: Santa María, Madre de Dios, ruega por nosotros pecadores, ahora y en la hora de nuestra muerte. Amén.
1: Gloria al Padre, y al Hijo, y al Espíritu Santo.
2: Como en el principio, ahora y siempre, por los siglos de los siglos. Amén.
0: Segundo misterio de gozo, la visita de la Santísima Virgen María a su prima Santa Isabel.
1: En aquellos días, se levantó María y se fue con prontitud a la región montañosa, a una ciudad de Judá. Entró en casa de Zacarías y saludó a Isabel. Y sucedió que, en cuanto oyó Isabel el saludo de María, saltó de gozo el niño en su seno, e Isabel quedó llena del Espíritu Santo. Y exclamando con gran voz dijo: «Bendita tú entre las mujeres, y bendito el fruto de tu vientre. ¿De dónde a mí que venga a visitarme la madre de mi Señor?»
2: Padre nuestro que estás en el cielo, santificado sea tu nombre. Venga a nosotros tu reino. Hágase tu voluntad en la tierra como en el cielo.
1: Danos hoy nuestro pan de cada día. Perdona nuestras ofensas, como también nosotros perdonamos a los que nos ofenden. No nos dejes caer en la tentación y líbranos del mal. Amén.
2: Dios te salve María, llena eres de gracia, el Señor es contigo. Bendita eres entre todas las mujeres y bendito es el fruto de tu vientre, Jesús.
1: Santa María, Madre de Dios, ruega por nosotros pecadores, ahora y en la hora de nuestra muerte. Amén.
2: Dios te salve María, llena eres de gracia, el Señor es contigo. Bendita eres entre todas las mujeres y bendito es el fruto de tu vientre, Jesús.
1: Santa María, Madre de Dios, ruega por nosotros pecadores, ahora y en la hora de nuestra muerte. Amén.
2: Dios te salve María, llena eres de gracia, el Señor es contigo. Bendita eres entre todas las mujeres y bendito es el fruto de tu vientre, Jesús.
1: Santa María, Madre de Dios, ruega por nosotros pecadores, ahora y en la hora de nuestra muerte. Amén.
2: Dios te salve María, llena eres de gracia, el Señor es contigo. Bendita eres entre todas las mujeres y bendito es el fruto de tu vientre, Jesús.
1: Santa María, Madre de Dios, ruega por nosotros pecadores, ahora y en la hora de nuestra muerte. Amén.
2: Dios te salve María, llena eres de gracia, el Señor es contigo. Bendita eres entre todas las mujeres y bendito es el fruto de tu vientre, Jesús.
1: Santa María, Madre de Dios, ruega por nosotros pecadores, ahora y en la hora de nuestra muerte. Amén.
2: Dios

0: el fruto de tu vientre, Jesús.
1: Santa María, Madre de Dios, ruega por nosotros, pecadores, ahora y en la hora de nuestra muerte. Amén.
0: Dios te salve, María, llena eres de gracia, el Señor es contigo. Bendita eres entre todas las mujeres, y bendito es el fruto de tu vientre, Jesús.
1: Santa María, Madre de Dios, ruega por nosotros, pecadores, ahora y en la hora de nuestra muerte. Amén.
0: Dios te salve, María, llena eres de gracia, el Señor es contigo. Bendita eres entre todas las mujeres, y bendito es el fruto de tu vientre, Jesús.
1: Santa María, Madre de Dios, ruega por nosotros, pecadores, ahora y en la hora de nuestra muerte. Amén.
0: Dios te salve, María, llena eres de gracia, el Señor es contigo. Bendita eres entre todas las mujeres, y bendito es el fruto de tu vientre, Jesús.
1: Santa María, Madre de Dios, ruega por nosotros, pecadores, ahora y en la hora de nuestra muerte. Amén.
0: Dios te salve, María, llena eres de gracia, el Señor es contigo. Bendita eres entre todas las mujeres, y bendito es el fruto de tu vientre, Jesús.
1: Santa María, Madre de Dios, ruega por nosotros, pecadores, ahora y en la hora de nuestra muerte. Amén.
0: Gloria al Padre, gloria al Hijo, gloria al Espíritu Santo.
1: Como era en el principio, ahora y siempre, por los siglos de los siglos. Amén.
2: Tercer misterio gozoso, el nacimiento de Jesús en Belén.
1: Y sucedió que mientras ellos estaban allí, se cumplieron los días del alumbramiento. Y dio a luz a su hijo primogénito. Le envolvió en pañales y le acostó en un pesebre, porque no tenían sitio en la posada. Había en la misma comarca algunos pastores. Se les presentó el ángel del Señor y les dijo: no teman, pues les anuncio una gran alegría. Les ha nacido un Salvador. Padre nuestro que estás en el cielo, santificado sea tu nombre. Venga a nosotros tu reino, hágase tu voluntad en la tierra como en el cielo.
0: Danos hoy nuestro pan de cada día, perdona nuestras ofensas, como también nosotros perdonamos a los que nos ofenden. No nos dejes caer en la tentación y líbranos del mal. Amén.
1: Dios te salve, María. Llena eres de gracia, el Señor es contigo. Bendita eres entre todas las mujeres, y bendito es el fruto de tu vientre, Jesús.
0: Santa María, Madre de Dios, ruega por nosotros pecadores, ahora y en la hora de nuestra muerte. Amén.
1: Dios te salve, María. Llena eres de gracia, el Señor es contigo. Bendita eres entre todas las mujeres, y bendito es el fruto de tu vientre, Jesús.
0: Santa María, Madre de Dios, ruega por nosotros pecadores, ahora y en la hora de nuestra muerte. Amén.
1: Dios te salve, María. Llena eres de gracia, el Señor es contigo. Bendita eres entre todas las mujeres, y bendito es el fruto de tu vientre, Jesús.
0: Santa María, Madre de Dios, ruega por nosotros pecadores, ahora y en la hora de nuestra muerte. Amén.
1: Dios te salve, María. Llena eres de gracia, el Señor es contigo. Bendita eres entre todas las mujeres, y bendito es el fruto de tu vientre, Jesús.
0: Santa María, Madre de Dios, ruega por nosotros pecadores, ahora y en la hora de nuestra muerte. Amén.
1: Dios te salve, María. Llena eres de gracia, el Señor es contigo. Bendita eres entre todas las mujeres, y bendito es el fruto de tu vientre, Jesús.
0: Santa María, Madre de Dios, ruega por nosotros pecadores, ahora y en la hora de nuestra muerte. Amén.
1: Dios te salve, María. Llena eres de gracia, el Señor es contigo. Bendita eres entre todas las mujeres, y bendito es el fruto de tu vientre, Jesús.
0: Santa María, Madre de Dios, ruega por nosotros pecadores, ahora y en la hora de nuestra muerte. Amén.
1: Dios te salve María, llena eres de gracia, el Señor es contigo. Bendita eres entre todas las mujeres, y bendito es el fruto de tu vientre, Jesús.
0: Santa María, Madre de Dios, ruega por nosotros pecadores, ahora y en la hora de nuestra muerte. Amén.
1: Dios te salve María, llena eres de gracia, el Señor es contigo. Bendita eres entre todas las mujeres, y bendito es el fruto de tu vientre, Jesús.
0: Santa María, Madre de Dios, ruega por nosotros pecadores, ahora y en la hora de nuestra muerte. Amén.
1: Dios te salve María, llena eres de gracia, el Señor es contigo. Bendita eres entre todas las mujeres, y bendito es el fruto de tu vientre, Jesús.
0: Santa María, Madre de Dios, ruega por nosotros pecadores, ahora y en la hora de nuestra muerte. Amén.
1: Dios te salve María, llena eres de gracia, el Señor es contigo. Bendita eres entre todas las mujeres, y bendito es el fruto de tu vientre, Jesús.
0: Santa María, Madre de Dios, ruega por nosotros pecadores, ahora y en la hora de nuestra muerte. Amén.
1: Gloria al Padre, y al Hijo, y al Espíritu Santo.
0: Como en el principio, ahora y siempre, por los siglos de los siglos. Amén.
2: Cuarto misterio gozoso, la presentación de Jesús en el templo.
1: Llevaron a Jesús a Jerusalén para presentarle al Señor, como está escrito en la ley del Señor. Y he aquí que había en Jerusalén un hombre llamado Simeón, que esperaba la consolación de Israel. Y el Espíritu Santo estaba en él. Simeón les bendijo y dijo a María, su madre: este está puesto para caída y elevación de muchos en Israel, y para hacer señal de contradicción. Y a ti misma una espada te traspasará el alma, a fin de que queden al descubierto las intenciones de muchos corazones.
0: Padre nuestro que estás en el cielo, santificado sea tu nombre. Venga a nosotros tu reino. Hágase tu voluntad en la tierra como en el cielo.
1: Danos hoy nuestro pan de cada día. Perdona nuestras ofensas, como también nosotros perdonamos a los que nos ofenden. No nos dejes caer en la tentación y líbranos del mal. Amén.
0: Dios te salve María, llena eres de gracia, el Señor es contigo. Bendita eres entre todas las mujeres, y bendito es el fruto de tu vientre, Jesús.
1: Santa María, Madre de Dios, ruega por nosotros pecadores, ahora y en la hora de nuestra muerte. Amén.
0: Dios te salve María, llena eres de gracia, el Señor es contigo. Bendita eres entre todas las mujeres, y bendito es el fruto de tu vientre, Jesús.
1: Santa María, Madre de Dios, ruega por nosotros pecadores, ahora y en la hora de nuestra muerte. Amén.
0: Dios te salve María, llena eres de gracia, el Señor es contigo. Bendita eres entre todas las mujeres, y bendito es el fruto de tu vientre, Jesús.
1: Santa María, Madre de Dios, ruega por nosotros pecadores, ahora y en la hora de nuestra muerte. Amén.
0: Dios te salve María, llena eres de gracia, el Señor es contigo. Bendita eres entre todas las mujeres, y bendito es el fruto de tu vientre, Jesús.
1: Santa María, Madre de Dios, ruega por nosotros pecadores, ahora y en la hora de nuestra muerte. Amén.
0: Dios te salve María, llena eres de gracia, el Señor es contigo. Bendita eres entre todas las mujeres, y bendito es el fruto de tu vientre, Jesús.
1: Santa María, Madre de Dios, ruega por nosotros pecadores, ahora y en la hora de nuestra muerte. Amén.
0: Dios te salve María, llena eres de gracia, El Señor es contigo. Bendita eres entre todas las mujeres y bendito es el fruto de tu vientre, Jesús.
1: Santa María, Madre de Dios, ruega por nosotros, pecadores, ahora y en la hora de nuestra muerte. Amén.
0: Dios te salve, María, llena eres de gracia, el Señor es contigo. Bendita eres entre todas las mujeres y bendito es el fruto de tu vientre, Jesús.
1: Santa María, Madre de Dios, ruega por nosotros, pecadores, ahora y en la hora de nuestra muerte. Amén.
0: Dios te salve, María, llena eres de gracia, el Señor es contigo. Bendita eres entre todas las mujeres y bendito es el fruto de tu vientre, Jesús.
1: Santa María, Madre de Dios, ruega por nosotros, pecadores, ahora y en la hora de nuestra muerte. Amén.
0: Dios te salve, María, llena eres de gracia, el Señor es contigo. Bendita eres entre todas las mujeres y bendito es el fruto de tu vientre, Jesús.
1: Santa María, Madre de Dios, ruega por nosotros, pecadores, ahora y en la hora de nuestra muerte. Amén.
0: Dios te salve, María, llena eres de gracia, el Señor es contigo. Bendita eres entre todas las mujeres y bendito es el fruto de tu vientre, Jesús.
1: Santa María, Madre de Dios, ruega por nosotros, pecadores, ahora y en la hora de nuestra muerte. Amén.
0: Gloria al Padre, gloria al Hijo, gloria al Espíritu Santo.
1: Como era en el principio, ahora y siempre, por los siglos de los siglos. Amén.
2: Quinto misterio gozoso: la pérdida y hallazgo del niño Jesús en el templo.
1: Sus padres iban todos los años a Jerusalén a la fiesta de Pascua. Subieron ellos como de costumbre a la fiesta. Y al volverse, pasados los días, el niño Jesús se quedó en Jerusalén, sin saberlo sus padres. Ellos se volvieron a Jerusalén en su busca. Al cabo de 3 días, le encontraron en el templo, sentado en medio de los maestros, escuchándoles y preguntándoles. Todos los que le oían estaban estupefactos por su inteligencia y sus respuestas. Padre nuestro que estás en el cielo, santificado sea tu nombre. Venga a nosotros tu reino, hágase tu voluntad en la tierra como en el cielo.
0: Danos hoy nuestro pan de cada día, perdona nuestras ofensas como también nosotros perdonamos a los que nos ofenden. No nos dejes caer en la tentación y líbranos del mal. Amén.
1: Dios te salve, María. Llena eres de gracia, el Señor es contigo. Bendita eres entre todas las mujeres y bendito es el fruto de tu vientre, Jesús.
0: Santa María, Madre de Dios, ruega por nosotros pecadores, ahora y en la hora de nuestra muerte. Amén.
1: Dios te salve, María. Llena eres de gracia, el Señor es contigo. Bendita eres entre todas las mujeres, y bendito es el fruto de tu vientre, Jesús.
0: Santa María, Madre de Dios, ruega por nosotros pecadores, ahora y en la hora de nuestra muerte. Amén.
1: Dios te salve, María. Llena eres de gracia, el Señor es contigo. Bendita eres entre todas las mujeres, y bendito es el fruto de tu vientre, Jesús.
0: Santa María, Madre de Dios, ruega por nosotros pecadores, ahora y en la hora de nuestra muerte. Amén.
1: Dios te salve, María. Llena eres de gracia, el Señor es contigo. Bendita eres entre todas las mujeres, y bendito es el fruto de tu vientre, Jesús.
0: Santa María, Madre de Dios, ruega por nosotros pecadores, ahora y en la hora de nuestra muerte. Amén.
1: Dios te salve, María. Llena eres de gracia, el Señor es contigo. Bendita eres entre todas las mujeres, y bendito es el fruto de tu vientre, Jesús.
0: Santa María, Madre de Dios, ruega por nosotros pecadores, ahora y en la hora de nuestra muerte. Amén.
1: Dios te salve, María.
3: Llena eres de gracia, el Señor es contigo. Bendita eres entre todas las mujeres, y bendito es el fruto de tu vientre, Jesús.
0: Santa María, Madre de Dios, ruega por nosotros pecadores, ahora y en la hora de nuestra muerte. Amén.
3: Dios te salve, María. Llena eres de gracia, el Señor es contigo. Bendita eres entre todas las mujeres, y bendito es el fruto de tu vientre, Jesús.
0: Santa María, Madre de Dios, ruega por nosotros pecadores, ahora y en la hora de nuestra muerte. Amén.
3: Dios te salve, María. Llena eres de gracia, el Señor es contigo. Bendita eres entre todas las mujeres, y bendito es el fruto de tu vientre, Jesús.
0: Santa María, Madre de Dios, ruega por nosotros pecadores, ahora y en la hora de nuestra muerte. Amén.
3: Dios te salve, María. Llena eres de gracia, el Señor es contigo. Bendita eres entre todas las mujeres, y bendito es el fruto de tu vientre, Jesús.
0: Santa María, Madre de Dios, ruega por nosotros pecadores, ahora y en la hora de nuestra muerte. Amén.
3: Dios te salve, María. Llena eres de gracia, el Señor es contigo. Bendita eres entre todas las mujeres, y bendito es el fruto de tu vientre, Jesús.
0: Santa María, Madre de Dios, ruega por nosotros pecadores, ahora y en la hora de nuestra muerte. Amén.
3: Gloria al Padre, y al Hijo, y al Espíritu Santo.
0: Como en el principio, ahora y siempre, por los siglos de los siglos. Amén.
3: Dios te salve, Reina y Madre de Misericordia, vida, dulzura y esperanza nuestra. Dios te salve. A ti clamamos los desterrados hijos de Eva. A ti suspiramos gimiendo y llorando en este valle de lágrimas. Ea pues, Señora abogada nuestra, vuelve a nosotros tus ojos misericordiosos. Y después de este destierro, muéstranos a Jesús, fruto bendito de tu vientre. Oh clemente, oh piadosa, oh dulce Virgen María. Ruega por nosotros, Santa Madre de Dios, para que seamos dignos de alcanzar las promesas y gracias de nuestro Señor. Amén.
4: Y damos la bendición final al concluir nuestro Santo Rosario. El Señor esté con ustedes. Y la bendición de Dios Todopoderoso, Padre, Hijo y Espíritu Santo, descienda sobre cada uno de los que ha recitado con fe este Santo Rosario y bendiga sus hogares y sus trabajos. Amén.
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1: 7:30.
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7: Hola, ¿cómo están? Soy María Belén Araya y les doy la bienvenida a este informe de noticias donde hablaremos respecto a la influenza. ¿Es más que un resfriado común? ¿Cómo detectar las diferencias? En minutos les contamos. También hablaremos del pasaporte chileno. Se consolida como el más poderoso de América Latina en 2026. También sabremos de la Losa Penco, que inicia histórico proceso para obtener denominación de origen.
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7: El pasaporte chileno se consolidó como el más poderoso y seguro de Latinoamérica en el Global Passport Index 2026. El documento otorga acceso sin visa a 105 naciones, superando a Brasil y Argentina, gracias a sus altos estándares tecnológicos y 3 niveles de seguridad. El informe es de Ornella Millado.
6: El pasaporte emitido por el Servicio de Registro Civil e Identificación de Chile se posicionó nuevamente como el documento de viaje más poderoso y seguro de América Latina. Este resultado fue confirmado por la última actualización del Global Passport Index 2026, desarrollado por la firma internacional Global Sightseeing Solution. El documento nacional otorga a los ciudadanos chilenos la posibilidad de ingresar sin visado a 105 naciones del mundo. Entre los destinos destacados se encuentra Estados Unidos, gracias al programa Visa Waiver, Alemania, Francia, China y Japón. Edgar Fuentes Contreras, abogado y experto en Derecho Internacional de la Universidad de los Andes, se refirió al respecto.
8: Por supuesto, el posicionamiento del pasaporte chileno se debe a muchas razones, pero lo que también hay que entender desde el comienzo es que ese posicionamiento no viene a ser solo y por circunstancias actuales, sino también generalmente responde a circunstancias de perdurabilidad en el tiempo, y es la estabilidad política, económica, diplomática de las gestiones que se hacen a nivel internacional los que van permitiendo de una u otra forma también hacer esa consolidación.
6: La fortaleza del pasaporte a nivel internacional está respaldada por su tecnología, dado que el documento incluye una página de datos fabricada en policarbonato, un microchip integrado y personalización mediante grabado láser. Adicionalmente, cuenta con una estructura blindada de protección distribuida en 3 niveles de verificación visual, táctil y de laboratorio. El reporte internacional ubicó en los puestos posteriores de la zona a Brasil en el lugar 49 global, seguido por Argentina en el 52 y Uruguay en la posición 53.
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7: La Asociación Nacional de Funcionarias y Funcionarios del Ministerio de la Mujer y la Equidad de Género denunció una serie de presuntas irregularidades administrativas, incluyendo aumentos de remuneraciones, asegurando que no cumplieron el procedimiento habitual. El colectivo señaló que desde la entrada en la nueva administración del presidente José Antonio Kast, venían advirtiendo de un progresivo deterioro de la gestión interna. Las denuncias fueron ingresadas a mediados de junio y, según el gremio, buscan que se investiguen posibles delitos a funcionarios y actos de corrupción. Además, la asociación denunció problemas en la gestión administrativa, incluyendo retrasos en pagos de horas extras, viáticos a la cuna, proveedores y servicios básicos, junto con errores en compras públicas y otras deficiencias que aseguran mantienen al ministerio con una baja ejecución presupuestaria. Como radios regionales, intentamos consultar al Ministerio de la Mujer frente a la denuncia realizada por la asociación. Sin embargo, hasta el cierre de esta edición, no hubo respuesta.
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7: El municipio presentó a Esteban, un asistente virtual con inteligencia artificial que funcionará las 24 horas por WhatsApp. La herramienta orientará a los vecinos sobre prestaciones, horarios y servicios del Departamento de Salud Comunal de forma rápida.
5: La región de los ríos.
7: El Ministerio de las Culturas abrió la convocatoria para el financiamiento de proyectos culturales 2027 hasta este lunes 6 de julio. Los fondos concursables buscan apoyar iniciativas artísticas locales, el desarrollo patrimonial y la gestión comunitaria en las diversas disciplinas de la región.

0: La Municipalidad de Penco, en la región del Biobío, pretende que la Loza de Penco sea reconocida oficialmente como un patrimonio productivo y cultural exclusivo de la comuna. Los detalles los trae Aurí Morales.
1: La tradicional Loza de Penco comenzó el proceso para obtener la denominación de origen, una certificación que busca reconocer y resguardar el valor patrimonial de esta histórica producción cerámica que por más de un siglo ha marcado la identidad de la comuna y de los chilenos. El proyecto es ejecutado mediante un convenio entre la Municipalidad de Penco y la Seremi de las Culturas del Biobío y contará con una intervención cerca de los 15 millones de pesos financiada a través del Fondo de Patrimonio Cultural del Ministerio de las Culturas, las Artes y el Patrimonio. En el programa regional Al Aire, el alcalde de Penco, Rodrigo Vera, habló sobre la importancia que tiene la loza para la comunidad y todo el trabajo que se está realizando para lograr que ésta obtenga denominación de origen.
2: Primero, que oficialmente poder inscribir que el origen de esta cultura, de esta tradición, para nosotros que tenemos el gran desafío de ser la capital turística de la región del Biobío, generamos un modelo de planificación estratégica basada en el turismo, en la gastronomía y en nuestro patrimonio y nuestra cultura. Entonces, el Plato Willow tiene un elemento histórico, patrimonial, pero también turístico, porque tiene una identidad propia de cada familia. ¿Quién no tiene un Plato Willow en su casa, ya sea en Penco, en Lirquén, en la región del Biobío y el país? Y también a nivel mundial.
1: La historia de la industria cerámica pencona se remonta a 1899 y alcanzó su mayor desarrollo con la creación de la Fábrica Nacional de Loza Fanalosa en 1930, empresa que llegó a exportar sus productos y consolidó diseños icónicos como el Plato Willow, diseño que se ha convertido en un símbolo de la comuna y de miles de hogares chilenos.
0: ¿Conoces alguna persona que se ha enfermado últimamente? Saber la diferencia entre los síntomas de un resfriado común y la influenza pueden salvar vidas. Así nos lo cuenta Carlos Maturana en el siguiente informe.
3: ¿Qué tal? Así es, el invierno está registrando temperaturas muy bajas y sin la prevención necesaria todos y todas estamos expuestos a enfermedades y a presentar síntomas como congestión nasal, estornudo o tos. Pero ¿cómo diferenciamos a un resfrío común de la influenza? A pesar de que existen síntomas que se pueden compartir, como la congestión nasal, los estornudos y la tos, la influenza se diferencia teniendo como síntomas la fiebre mucho más alta y por un periodo más largo de tiempo, acompañada de dolores musculares. Así lo explicó la doctora María Luz Endeiza, infectóloga pediátrica y jefa del vacunatorio de Clínica Universidad de los Andes.
4: La verdad que la sensación es como que a uno le pasó un tren por encima y además puede progresar a cuadros pulmonares. Generalmente el resfrío común tiende a ser más de vía aérea superior. En cambio aquí hay congestión pulmonar, hay bronquitis, hay neumonía. Existe la posibilidad de tener incluso otros síntomas extra gastrointestinales, como gastrointestinales, y también complicaciones, a lo mejor no inmediatas, pero más tardías, de trombos, accidentes vasculares y hasta infarto.
3: Recordamos que actualmente existen 1.625 centros de vacunación a nivel nacional. Estos se encuentran disponibles a través de los sitios web mevacuno.gov.cl y minsal.cl. A través de estas plataformas se pueden consultar los horarios de atención mediante la filtración de la búsqueda por región y comuna.

0: Un estudio de la Universidad de California propone dejar de llamar cáncer al tumor de próstata de menor riesgo para reducir la ansiedad del paciente. Según señalan, reclasificarlo como condición precancerosa evitaría tratamientos innecesarios y salvaría unas 2.400 vidas anuales al incentivar más controles preventivos. Javier Vera nos cuenta más.
1: Un estudio liderado por investigadores de la Universidad de California en Los Ángeles plantea que dejar de llamar cáncer a la forma más leve de este tumor en la próstata podría reducir drásticamente los tratamientos médicos innecesarios. La propuesta apunta específicamente a reclasificar el grupo 1 de grado 1, el tipo menos agresivo de la enfermedad, bajo la etiqueta de condición precancerosa, advirtiendo que solo la palabra cáncer genera un fuerte impacto psicológico que empuja cerca del 40% de los pacientes a optar por cirugías o radioterapias agresivas. La investigación estimó que esta modificación semántica podría evitar cerca de 2.400 muertes anuales. El cambio terminológico disminuiría el miedo al sobrediagnóstico, motivando a más hombres a realizarse exámenes preventivos de antígenos prostáticos, lo que a su vez facilita la detección temprana de tumores, que sí son altamente agresivos. Los detractores del cambio argumentan que eliminar el término del diagnóstico podría causar que los pacientes subestimen su condición real, descuiden sus controles médicos rutinarios y permitan que la patología regrese de forma silenciosa sin supervisión.
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3: Autoridades alertaron por un presunto vertido de aguas servidas en la playa Las Ventanas. La diputada Chiara Barchesi solicitó fiscalización sanitaria tras denuncias del municipio y pescadores locales, quienes advierten una descarga permanente al mar que podría afectar recursos marinos y la salud de la comunidad.
2: La región de Arica y Parinacota.
3: Las universidades de Arica registraron un alto nivel de postulaciones para el proceso 2026. En la Universidad de Tarapacá, Ingenierías y Psicología lideraron la demanda con más de 4.900 postulaciones efectivas y un aumento del puntaje de corte en más del 50% de las carreras.
2: La región de los lagos.
3: Autoridades regionales y Empor Mont presentaron en Castro el proyecto Centro Logístico y Extraportuario para Chiloé. La iniciativa considera un terreno fiscal en Dalcahue y busca ordenar la carga, mejorar la conectividad y proyectar el desarrollo logístico del archipiélago a largo plazo.

0: El Ministerio de Salud lanzó la campaña Chile contra el sarampión para inmunizar a más de 143.000 niños rezagados de su segunda dosis. Frente al aumento de brotes en países vecinos, se activará una estrategia de búsqueda para evitar la transmisión comunitaria. La periodista de CNN Futuro, Camila Sumastre, nos cuenta más.
1: Hola a todos y todas, hoy ponemos el foco en el sarampión, luego de que el Ministerio de Salud lanzara una nueva campaña para reforzar la vacunación y prevenir el ingreso de esta enfermedad al país. Bajo el eslogan Chile contra el sarampión, el MinSal busca llegar a más de 143.000 niños y niñas que aún tienen su esquema de vacunación incompleto. Según las autoridades, más de 43.000 menores nacidos desde 2020 no han recibido su primera dosis y más de 100.000 niños de hasta 6 años aún tienen pendiente la segunda. Para revertir esta situación, la campaña contempla dos acciones. Por una parte, Salud Responde contactará a papás, mamás y cuidadoras mediante llamadas y mensajes de WhatsApp. Además, durante el segundo semestre, se realizará una búsqueda activa en establecimientos educacionales, especialmente entre estudiantes de primer básico. La iniciativa buscará mantener al sarampión fuera del país en un contexto marcado por el aumento de brotes en distintas partes del mundo, especialmente en la región. Pero, ¿qué es el sarampión y por qué preocupa tanto a las autoridades? Se trata de una enfermedad viral altamente contagiosa que puede provocar complicaciones graves como neumonía, encefalitis e incluso la muerte. Se transmite por el aire a través de las gotitas que expulsa una persona infectada al toser, estornudar o hablar, y el virus puede permanecer activo hasta 2 horas en el ambiente. Sus síntomas más comunes son fiebre alta, secreción nasal, tos, ojos rojos, manchas blancas al interior de las mejillas y una erupción en la piel. Aunque no existe un tratamiento específico, sí hay una vacuna segura y eficaz que permite prevenir la enfermedad. El llamado, como siempre, es acudir a los centros de salud en caso de no tener el esquema completo. Para revisar el historial de vacunación de los niños nacidos desde 2021, pueden hacerlo a través del portal paciente utilizando la clave única. En cuanto a la ubicación de los vacunatorios públicos y privados que tengan convenio con las Seremis, están disponibles en mevacuno.gov.cl.
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0: El Colegio Monte Carmelo implementó un programa integral para fortalecer la conciencia ambiental en su comunidad escolar. La iniciativa fomenta el reciclaje, el cuidado del agua y la creación de huertos educativos entre los estudiantes de la comuna.
2: La región del Ñuble.
0: Autoridades destacaron que cerca de 30 farmacias de la región se encuentran adheridas a los convenios de rebaja de precios de medicamentos de Senabast. La medida permite disminuir el gasto de bolsillo en fármacos esenciales para la comunidad.
2: La región de Valparaíso.
0: GNL Quintero ingresó al sistema de evaluación de impacto ambiental. El estudio para construir una planta desalinizadora en sus dependencias. La obra busca mitigar la sequía y operaría a partir de 2031.

0: CPC alertó que la economía ilícita mueve más de 5.700 millones de dólares anuales en Chile. Ante la desaceleración del impacto en la inversión y el empleo, el gobierno promueve un plan integral para alcanzar un crecimiento del 4% y generar 300.000 puestos laborales. Javier Vera nos cuenta más.
1: La Confederación de la Producción y el Comercio presentó un informe que revela que la economía ilícita mueve más de 5.700 millones al año en Chile, clasificándola como una amenaza estructural que golpea la seguridad, la recaudación fiscal y el desarrollo productivo formal. Al respecto, la presidenta de la CPC, Susana Jiménez, advirtió sobre el panorama actual, señalando que viene una economía muy desacelerada ya desde el segundo semestre del año pasado, y que esto da cuenta de una acumulación de decisiones que han hecho más difícil sacar adelante proyectos de inversión.
2: Bueno, sabemos que venimos con una economía muy desacelerada ya desde el segundo semestre del año pasado y lo hemos visto concretarse en las cifras que lamentablemente se han observado en estos primeros 5 meses del año. La verdad es que esto da cuenta de una acumulación de decisiones que han hecho más difícil sacar adelante proyectos de inversión, más complejo sacar adelante negocios pequeños, medianos y grandes, poder desarrollar actividades productivas. Y también han afectado y han debilitado el mercado laboral a través de crecientes costos de contratación.
1: Frente a este diagnóstico, el ministro de Economía, Daniel Mas, destacó las medidas que impulsa el Ejecutivo para revertir la situación, manifestando que se encuentra trabajando en un plan económico integral.
3: Trabajando en un plan económico que es integral, que pretende poner en movimiento una economía que ha estado más de 12 años sin crecer, prácticamente decreciendo. Crecer al 2% es prácticamente decrecer. Si queremos un mejor futuro para nuestros hijos, tenemos que crecer más que eso. La propuesta de este gobierno es terminar creciendo a un 4% y generar 300.000 nuevos empleos.
1: Este fenómeno se expande aprovechando brechas regulatorias y debilidades de fiscalización, debilitando aún más un escenario microeconómico que ya muestra signos de estancamiento. La presentación de estas cifras deja al manifiesto la urgencia de avanzar en una estrategia conjunta entre el sector público y privado para combatir el comercio ilegal y los delitos financieros.
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0: Los vuelos comerciales en el aeródromo Cañal Bajo serán suspendidos durante un mes en noviembre. La medida se debe a una intervención total de la pista con una inversión del MOB de 1.400 millones de pesos. Hasta acá dejamos el resumen de noticias. Nos volvemos a encontrar en una próxima edición. Que estén muy bien.
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6: 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Radio Rosario te indica la hora.
7: 8:26.

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2: 8:34.
3: Primera.
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11: 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Mario Núñez, ¿estás por ahí?
1: Radio Rosario te indica la hora.
12: 8:40 minutos.

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3: 9:02.
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1: Radio Rosario te indica la hora.
2: 9:30.
1: Primera.
3: Temperatura, 7 grados.
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Buen día, ¿cómo están? Un gusto saludo. Oye, con toda la fuerza del ánimo por acá, siento el agradecimiento al Creador por esta posibilidad de poder saludar una vez más en este día 6 de julio. Ay, ay, ay, oiga, día de julito. Un día de julio, claro que sí, pleno invierno, ¿eh? Pero tranqui, que estos fríos se pasan ya en un mes. En un mes y medio más ya vamos a estar olvidando. De hecho, hoy hay 11 grados. ¿Sí? ¿Sabían ustedes que hay 11 grados de temperaturas reales? Pero se sienten como que hubieran 5 grados. Esa es la sensación térmica. Y una humedad bastante baja, ¿eh? Para ahora, porque son un 37% llevamos el día de hoy ya. Bueno, les saludamos gratamente cuando ya don Mauricio estaba por ahí haciendo su primera intervención. Se quedó dormido. Vamos a saludar a nuestra amiga. Día, buen inicio de semana para todos. Gracias, estimada amiga. Jessica Moya ya está ahí con nosotros. Don Mauricio dice, aló, ¿hay alguien ahí? Aquí estamos, pues, aquí estamos. También nos dice hoy, que tenga un bendecido lunes y una muy buena semana. Ánimo, ya que se gastó la mensualidad. Oiga, hable por usted nomás, hable por usted nomás. Bueno, hay que decirlo, ¿eh? Él no la gasta. Sí, se la gastan. Ustedes tienen razón. Es otra cosa. Claro que sí. Oye, saludamos ahí a don Mauricio Roberto Santander. También a Joanita Fuente. ¿Cómo está? Buenos días. A Jessica Moya también, que ya lo está apoyando. A Rosita Lagos también. Muy buenos días, chicos y chicas. Al Pato Donald ahí, que se... ¿Qué pasó? Ya no, pero a mí no me mosqueo. A la tarde si quieres. Ya. Ahí nomás.

Oye, dice que estamos en el récord máximo de la temperatura, o sea, deberíamos llegar a 11 grados. No creo, yo creo que las condiciones dan para más hoy día. Vamos a ver. Nos vamos contra la opinión ahí del meteorólogo. ¿Quién lo mandó por acá? ¿Otro pato más? Por Dios, que andan patos por aquí. Adivinen quién está, qué tenemos de almuerzo hoy día. Casuale pato. Ya. Vamos a la música. Regresamos en un ratito. Regresamos en un ratito más.

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0: 10:01. Primera.
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Oye, ya estamos de vuelta como día lunes. Como día lunes después de este fin de semana con esa mensas tormentas, oye, los diluvios, oye, espero que nadie se haya inundado, ¿eh? ¿Sí? Algo cayó de agüita, no le escapamos por lo menos a las proyecciones, ¿eh? Sí, pero algo que sea, de a poquito, ya no llega la más importante. Permiso que estamos acomodando los micrófonos a esta hora, ¿eh? Por ahí, más arribita nomás, eso ahí. Ahí yo me escucho bien. Bien, muchas gracias. Claro que sí, pues, acomodamos micrófonos para saludar a quienes nos acompañan en esta mañana, muy gratamente por acá. Vamos a ver quién está por aquí ya en nuestro gran listado de compañía a esta hora de la mañana. Saludamos a Juanita Huete, muy buenos días, don Mauricio, reiteramos, saluditos para usted, a Alicia Brito Cáceres, buenos días también, a Joanita Fuente, a Jessica Moya, a Rosita Lagos. Y quién está por aquí también, la Noelia del Carmen Núñez Bustamante. En los comentarios está nuestra amiga Irene Fuensalilla también, a quien saludamos a esta hora, ¿eh? Claro, vamos a ver por acá, nos dice nuestra amiga Irene. Muy buenos días a todos, feliz lunes y a brillar y a ser felices. Buena nota, positiva. Claro que sí. Oiga, día lunes, como ya estamos claritos todos. El Día Mundial del Desarrollo del Campo Rural es el día de hoy. También es el Día Internacional. ¿Me van a creer que los Beatles tienen un día internacional? Algo vamos a tocar de los Beatles por ahí entonces en un ratito más. El Día Mundial de las Zoonosis. Y esto es un murciélago durmiendo. ¿Qué tendrá que ver? Lo vamos a ver. El Día Internacional del Beso Robado. Ah, abuelita. ¿Le han robado un beso a usted por casualidad? Denuncia el tiro, no vaya. Denuncia. La delincuencia no puede seguir. El Día del Beso Robado, ¿no? Oye, ¿cómo son las cosas? Que no echen la culpa a mí después, pues.

10 de la mañana con 21 minutos, 10 de la mañana con 21. 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Ahí va nuestra primera tanda de auspiciadores, claro que sí. Vamos a continuar por acá, vamos a mirar la música, pero antes les voy a recordar el primero de los días que hoy se destaca, ¿sí? Y esto es nuevecito, ¿sí? Las Naciones Unidas acaban de reconocer oficialmente el 6 de julio como Día Mundial del Desarrollo Rural. Bueno, atención a lo que se viene, ¿eh? Una oportunidad para escuchar de verdad a quienes viven y trabajan en las zonas rurales. Si pensamos en desarrollo, y esto ha sido así, muchas veces nos imaginamos las ciudades verticales, fibra óptica, industria tecnológica, pero casi la mitad de la humanidad vive en las zonas rurales. Y es allí que cada cuatro de cinco personas viven por debajo del umbral de la pobreza. ¿Sí? Así dicen las estadísticas a nivel mundial. Entonces el desarrollo parece que está mal enfocado. Bueno, lo paradójico que estas regiones a menudo son invisibles para las políticas o el mercado. Producen el 80% de los alimentos del mundo. Sin ella no hay suficiente comida para todos, ni futuro sostenible. Reconocen las Naciones Unidas, ¿cierto?, a la zona rural con toda razón. Yo creo que de ahí no se aparta nadie, ¿no? Uno de los días que destacamos hoy, ¿sí? El día de la zona rural también, ¿eh? Claro que

Oye, ayer como no. Oye, ella. ¿Cómo que cumpleaños 3.000? No, que sean muchos más, será, po. Ahí sí. Así que saludos. Mucho más. Bueno, y vamos a la música. ¿Qué dicen ustedes? Regresamos ligerito ahí junto a Carolina, que está cumpliendo una nueva vuelta al sol. Un aplauso para ella, pues. Obvio que sí, pero antes no se me vaya a olvidar dónde está la canción. Oiga, ahí está.

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2: 10:33. Primera.
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10 de la mañana con 43 minutos, estamos de regreso acá en Radio Rosario, en la 92.7. Vamos a ir a una gran historia el día de hoy. Vamos a saludar ahí a nuestro amigo Rústico Chagual también, que nos está acompañando. Un aplausómetro para él, claro que sí. Ya les voy a contar quién más nos está acompañando. Y no más. Vamos con la historia de los Beatles. Lo habíamos anunciado, esta agrupación musical de los Beatles. Bueno, ella surgió en Inglaterra, todo el mundo lo sabe. Logró un gran auge en una época y en un momento histórico de enorme turbulencia. ¿Por qué se destaca un día de una banda como hecho mundial? Bueno, aquí lo vamos a tratar de resolver. En la década de los 60 fue conocida como uno de los momentos más delicados en cuestión de temas de guerra y paz. El mundo ya se estaba recuperando de los destrozos de una desastrosa época, dice, de la Segunda Guerra Mundial. En medio de esta revuelta, Estados Unidos decide comenzar una guerra con Vietnam. En esos días, en esos entonces. Estos cuatro jóvenes que estamos hablando, los Beatles, que empezaron como un grupo pop, con un toque de rock and roll, un rock and roll más lento, invadieron las pantallas del mundo con letras que hablaban de igualdad. A nivel mundial, recuerden que estábamos en una época saliendo de una guerra mundial. De igualdad, de paz. ¿Y cómo hacer un mundo mucho mejor para todos? Llegando a ser percibido como la encarnación de los ideales progresistas de los nuevos tiempos. Así es como se le miraba a nivel mundial. Extendiendo su influencia en las revoluciones sociales, en movimientos hippie y en todas las culturas de los años 60. Vamos a ir un poquito más allá. Algunos datos curiosos. Oye, menos mal que los niños ya están de vuelta a la escuela. Les voy a dar un aplauso a esos pequeños porque lo que viene es para más grande. Bueno, los Beatles se planteaban comprar su propia isla en aquellos tiempos. Una idea que propuso Lennon en aquellos días. Los rusos, por ejemplo, oían a Beatles en rayos, o en escáneres, ¿cierto?, de rayos y por usado. Hablamos de plena la Guerra Fría. ¿Por qué? Porque Rusia había limitado por ley, ¿cierto?, varias cosas desde el occidente. Entre estos, los objetos estaban los discos de vinilos de la banda. Tenían prohibido, pero los rusos igual lo oían. ¿Sí? Eso es ser influencia. De verdad. Oye, Jordi, uno de los integrantes de Harrison, perdió la virginidad mientras el resto de la banda espiaba. Cosa que así se notó el mundial. Perdió su virginidad. Ah, este varón, pues. En realidad la historia es la siguiente, dice la banda. Esto es épico, ¿ah? Toda la banda se quedaba en literas. O sea, una cama arriba de otra. O en camarote, como si usted lo quiera. Y la palabra intimidad no existía. Era lógico. Los cuatro estaban ahí acorralados, ¿eh? Pero Harrison se la arregló para tener relaciones debajo de las mantas. Cuando terminó de hacer todo este escándalo que ustedes se pueden imaginar, el resto de la banda aplaudió dándole ánimo y celebró el logro. Eso fue compadre. Cosas épicas. Bueno, otra cosa curiosa, que ya en Disney la banda estaba alojada en un hotel, ¿cierto?, de Disney World, cuando definitivamente la banda de rock and roll más famosa de la historia recibió la noticia de John Lennon que se apartaba definitivamente. Y The Beatles, ayuda. Ya regresamos.

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1: Ay, ay, ay, ahí estaba la nota de los Beatles. Cada loco con su tema, digo yo. Oye, vamos a saludar también otros poquitos auspiciadores, que son tan poquitos. ¿Dónde nos quedamos? 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Y ahí nos quedamos y le damos un aplauso a nuestros auspiciadores. Vamos a la música luego con una agradable nota. Militar con Carabineros de la 24ª Comisarías.

0: 11 grados sentimos ya en una sensación térmica, está agradable en la mañana en todos los casos, ¿eh? 14 grados en realidad y un 27% de humedad. Está sequito el aire. Oye, vamos a la nota. Fuente de información, Radio Prensa Miribilla, por supuesto. Oye, tenemos por acá un pequeño gesto, puede marcar una gran diferencia, dice esta emotiva nota. Carabineros de la Oficina de Integración Comunitaria de la 24ª Comisaría de Miripilla realizaron una acción solidaria en apoyo de un adulto mayor que enfrenta difíciles necesidades económicas en estos días. En esta oportunidad se le entregaron abrigo y ayuda buscando hacer un poco más llevadero los fríos días del invierno.
1: Buenos días.
0: Una muestra de lo solidario, ¿cierto?, y el compromiso con la comunidad también que expresan a través de estos gestos de cercanía, hablando de la 24ª Comisaría de Miribilla, por supuesto. Son cosas que a veces te ayudan también, son bálsamos para días difíciles que vivimos a veces en las noticias con tantas cosas raras, ¿cierto? Vamos a la música, vamos a comercial y regresamos con más y más. Luego viene la extraña zoonosis.

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0: 11:04. Primera.
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0: 11:06.
8: Primera.
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0: Ya, oye, de regreso. Eso, de regreso a las 11 de la mañana con 13 minutos. Continúa la baja en la humedad ambiental. Cosa extraña. 27%. Estamos por debajo del promedio incluso de días calurosos de primavera o del otoño pasado. Del otoño mejor porque vamos hacia atrás. ¿Sí? Vamos recordando. Ay, chachay. Vamos a continuar por acá. Un tema zoo, como zoológico, así se escribe, zoo, gnosis. ¿Qué es esto? ¿Será una receta? Bueno, no, no es receta.
1: Buenos días, Secano.
0: Buenos días, buen día. Como lo dicen por ahí por interno también. Oiga, la zoonosis son enfermedades infecciosas transmitibles por animales vertebrados a seres humanos. Por animales a seres humanos. Todas esas enfermedades reciben ese nombre, por eso hoy se destaca internacionalmente. Zoonosis. Bueno, no es un tema para tomárselo tan a la ligera, ¿eh? Porque son enfermedades transmitibles por diferentes maneras. Por ejemplo, una que es por contacto directo, la rabia. Así que si usted llega a la casa y viene con rabia, no se acerque, no le vaya a tocar. A los perros se les culpaba generalmente por contraer esta enfermedad, ¿eh?, de la rabia. Pero pertenece a animales vertebrados. Bueno, por factores ambientales también, enfermedades que aparecieron con el COVID-19, la tuberculosis, el ébola. Ellas son por factores ambientales. Las enfermedades de transmisión alimentaria. Se llama salmonelosis, brucelosis, campylobacteriosis. Esas son las enfermedades por transmisión alimentaria. Cuando comemos algo que está enfermo. Y a través de vectores. Estos ya son más complicados. Lo vamos a dejar por ahí con la malaria, por ejemplo. Bueno, algunos de los factores que inducen, cierto, la aparición de enfermedades son los siguientes. Los cambios climáticos, por ejemplo, se pueden producir o te puede encontrar con estas enfermedades. Los incendios forestales están muy ligados a este tipo de transmisiones. Deforestar, cuando se quitan largos o amplios kilómetros, metros, deforestación. Incremento de la demanda de proteína animal para el consumo, ¿no? Cuando hay mucho consumo de carne, por ejemplo. Sobreexplotación de la vida silvestre mediante el comercio ilegal de especies de alto riesgo. Animales abandonados en la vía pública. Incremento del contacto humano con especies silvestres. Viajes intercontinentales. Nuevos vectores transmisores de enfermedades zoonóticas. Estamos expuestos en esas situaciones. Así que ya saben qué es lo que se recuerda hoy día para tomar políticas. Pues sí, porque hay prevención que ya recomiendan al mundo. Ejecuciones de acciones conjuntas y coordinadas con los gobiernos, las sociedades organizadas, agencias internacionales de cooperación técnica. También divulgación de la campaña educativa e información acerca de los riesgos permanentes del contagio de enfermedades por interacción con animales.

11 de la mañana con 22, agradablemente 12 grados se siente, ¿no? Se está ajustando la sensación térmica con la temperatura. Y eso es buenísimo, claro que sí. No hay nada como estar con un lugar cálido y estar con el ánimo ahí, ¿cierto? Ad hoc con nuestra temperatura. Oye, vamos con el ad hoc de nuestros auspiciadores. 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Ahora sí nos vamos a la música. No, me quedan 4 minutos. Tengo que cuadrar. Voy a aprovechar de contarles que también hoy es el día del beso robado. ¿Qué es esto? El día 6 de julio se celebra el Día Internacional del Beso Robado. Una celebración que se desconoce el origen. Pero simplemente recuerda aquello, desde el siglo XIX. Se ha hecho popular a nivel mundial también. En realidad, ¿para qué sirve? Es una excusa para muchas personas que no tienen el valor de decidirse a plantearle o a dejarle caer un enorme beso a la persona que Dios ha deseado durante tanto tiempo.
Así que no se extrañe. Si alguien le da un calucazo a la fuerza por ahí en la... o se lo roba por ahí en la calle, no pasa nada. Está expresándose nomás. Regresamos.

Buen día, Secano. Con 30 pasando la mañana, luego vamos a ir al fútbol también, ¿eh? A la frase del día, el santo oral, bueno, tenemos tanto. Oye, pero tengo un encargo por acá de nuestro amigo Rústico Chagual, si podemos pasar este aviso. Bueno, si es para toda la comunidad de utilidad pública, Lituecho ofrece. No, Lituecho florece, ahí sí, porque... Ah, pero si todavía no estamos en primavera, pues, no haga eso. Lituecho florece, ¿eh? Cuando cuidamos nuestro entorno, es el logan de este aviso. Te invitamos a participar en nuestros talleres ambientales. Aprendamos, dice ahí, compartamos y construyamos un Lituecho más verde y sustentable. Bajada del gran titular. Talleres que están ofreciendo. Huerto orgánico familiar, el primero. El segundo, eso es. El segundo dice taller de cultivo, uso de hierbas medicinales. Taller de reutilización de textiles. Taller de compostaje, digo. Tenemos el taller de carpintería básica con maderas recicladas y el taller de manualidades con maderas recicladas. El lugar es el centro de Lituecho, los cupos por taller son 20. Inscríbete y sé parte del cambio, dice. La inscripción es al siguiente número, más 569. Ese es el número que se antepone al WhatsApp, más 569. 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Bueno, si no alcanzaste a notar, lo necesitas. Solo tienes que llamarnos. Vamos a ir a la música. Saludamos ahí a Rústico Chagual, que nos comparte la información. A Juanita Huete, a Manuelita Quintanilla Bustos, a Mauricio Roberto Santander, a Alicia Brito Cáceres, Joanita Fuentes, Jessica Moya, Rosita Lagos, y nos acompaña también Virginia Barraza y Noelia del Carmen Núñez Bustamante. ¿Qué más tengo por aquí? Así lo va, pues. Vamos a ver qué pasó con la factura y lo vemos acá en la tarde. Ah, sí, bueno. Se habían pedido. Bueno, ahí les voy a contar. Ah, sí. Vamos a la música, estoy conversando.

0: 11:37. Primera.
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0: Ya, hoy estamos de vuelta. Faltan 14 minutos para el mediodía. En este día lunes 6. ¿Cuándo pagan hoy? Oh, no, ya pagaron. No. Ay. Son bromas, no, a bromas.
1: Buenos días.
0: Oiga, vamos a pasarle un datito. La próxima luna llena será el día 29 de julio. ¿Eh? Faltan 23 días para que se llene la luna. Hoy hay luna menguante. Está iluminada en un 69.55%. Por si acaso. La frase del día dice que la verdad. ¿Sabes lo que es la verdad, cierto? La verdad. La verdad es hija del tiempo. Aulo Geglio lo escribió. La verdad, hija del tiempo. ¿Qué verdad más grande? Otra gran verdad que hoy... Hoy, contando, hoy quedan 9 fechas de fútbol mundial. Quedan 9 fechas, sí. Hoy hay partido, ¿ah? Ya le vamos a contar más detalles en unos minutitos. Ahora vamos a saludar por aquí a quien dice buenos días. ¿Eh? Sí, bueno. Los deja por ahí su like también a esta hora. Nuestra amiga que nos ha estado compartiendo y nos deja un like. ¿Dónde está? Que no la veo, no la veo. A ver, déjeme actualizar para ver ese live, sí, a esta hora. ¿Por qué no la veo? ¿Cómo está la delincuencia? Me rapillaron un live por allí. Vamos a saludar a Rosita Lago, a Joanita Fuente, a Sergio Barraza Tenorio. A él que llegó, pues. Vanita, güey, te lo encontré por aquí. Ah, sí, pues. Está Mauricio Roberto Santander, Alicia Brito Cáceres, Barbarita Quintanilla Bustos, Rústico Chaguaja, Jessica Moya. También nos acompaña Noelia del Carmen Núñez y Virginia Barraza a esta hora de la mañana. Ahí sí, yo pensé que me habían choreado la y ya estaba alegando. Vamos a la música a esta hora de la mañana.
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0: Ya vamos a regresar con más detalles del fútbol.

Ya, buen día, Secano. Vamos con los saludos por acá, porque lo dicen a través de nuestro WhatsApp. A ver, dice Tatita por ahí. Ah, no, dice, saludo a todos. Póngale las copas, poiga. Veteranito. Al amigo tenista. ¿Quién será el amigo tenista? Ahí es Ale, saludo por usted, ¿eh? Saludo a mi esposa. Ah, no, a la esposa del señor tenista. Oiga, cayera, que escribe como... Al rústico chagual también un saludito. Al Chochi. Ah, no, a Chegui. Ahí de al tío Chegui, ahí está. Bueno, y a todos, ¿eh? Oiga, cayera, que escribe mal, ¿eh? Sí. Oiga, ya. Vamos a ver. Súper. Bien por acá. Oye, saludado que estaba trabajando con la oreja y la vena. Nos faltan 6 minutos ya para el mediodía. Oiga, vamos a lo que está proyectado hoy día en el Mundial. Con esta fecha ya quedan 9, como les decía, ¿eh? Y ya vienen días libres. Por ejemplo, el 11 es la última fecha, así un día tras otro, para que se entienda. El 12, el 13 no hay fútbol, ¿eh? Hasta el día 14. El día 15 también. El 16, el 17 tampoco hay fútbol hasta el día 18. Y el 19, cuando ya son las finales. Hoy lunes 6 estamos en octavo. Aquí empiezan las apuestas. Hoy juega a las 15 horas Portugal-España. Portugal y España son dos países muy cercanos. Claro que sí. Pero rivales el día de hoy a las 15 horas por el campeonato mundial. Y a las 20 viene Estados Unidos con Bélgica. Esos son los dos partidos, cuatro equipos que protagonizan este día 6 ya en octavos. Para mañana 7 se espera que juegue a las 12 horas Argentina con Egipto. Ya a las 16 horas Suiza con Colombia. Aquí hay apuestas. Sí, los colombianos están muy entusiasmados de pasar a la otra vuelta, a los cuartos de finales. Pero sepan ustedes que de pasar se enfrentaría a la Argentina, así es que también Argentina hace lo propio. Mañana es un día muy especial para aquellos. ¿Se imagina que le diera la sorpresa a Egipto y me lo desplace? O Suiza desplace a Colombia, todo puede pasar mañana. Ya vamos a ver quién se va a anotar acá en los cuartos. En los cuartos de finales ya están anotados para el día jueves 9, vale decir en 3 días más, está Francia con Marruecos, ya están programados a las 16 horas, ellos están clasificados ya para cuartos de finales, Francia y Marruecos. Para el sábado 11 está clasificado Noruega con Inglaterra, Noruega con Inglaterra están clasificados y esperando su partido el día 11 a las 17 horas. Eso es lo que podemos adelantar hasta ahora, hasta las fechas ya comprometidas. ¿Qué me dice usted? Así estamos viviendo el Mundial. Vamos a saludar a esta hora también a quienes nos están acompañando. A ver, vamos a cambiarnos a nuestro fanpage que nos desviaron recién de ahí. Claro, nos desvió la página, ¿por qué? Porque nos empezaron a seguir, muchas gracias por ahí. Lo están siguiendo. Mientras no los persigan, estamos bien, ¿eh? Oye, saluditos, abrazos fuertes, esperamos que siga súper bien. Había la sintonía.

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0: En el nombre del Padre, del Hijo y del Espíritu Santo. Amén. El ángel del Señor anunció a María
1: y concibió por obra y gracia del Espíritu Santo.
0: Dios te salve María, llena eres de gracias, el Señor es contigo. Bendita eres entre todas las mujeres y bendito es el fruto de tu vientre Jesús.
1: Santa María, Madre de Dios, ruega por nosotros pecadores, ahora y en la hora de nuestra muerte. Amén.
0: He aquí la esclava del Señor.
1: Hágase en mí según tu palabra.
0: Dios te salve María, llena de gracias, el Señor es contigo. Bendita eres entre todas las mujeres y bendito es el fruto de tu vientre, Jesús.
1: Santa María, Madre de Dios, ruega por nosotros pecadores, ahora y en la hora de nuestra muerte. Amén.
0: Y el Verbo de Dios se hizo carne
1: y habitó entre nosotros.
0: Dios te salve María, llena de gracias, el Señor es contigo. Bendita eres entre todas las mujeres y bendito es el fruto de tu vientre Jesús.
1: Santa María, Madre de Dios, ruega por nosotros pecadores, ahora y en la hora de nuestra muerte. Amén.
0: Ruega por nosotros, Santa Madre de Dios,
1: para que seamos dignos de alcanzar las promesas y gracias de nuestro Señor Jesucristo. Amén.
0: Te suplicamos, Señor, que derrames tu gracia en nuestros corazones, ya que habiendo conocido por medio del ángel la encarnación de tu divino Hijo, que por su pasión y muerte de cruz seamos conducidos a la resurrección. Te lo pedimos por Cristo nuestro Señor.
1: Amén.
0: Gloria al Padre, al Hijo y al Espíritu Santo.
1: Como era

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0: Hoy ya son las 12 del día con 10 minutos. Tenemos una temperatura real de 16 grados y la humedad continúa bajando. Vamos en un 21%. Oye, los vamos a secar hoy día. Ay, ay, ay. Oye, por ahí Tatita me estaba pidiendo un tema movido, ¿eh? Para empezar la semana movida, me dice. Oye, ¿cómo, ¿qué quiere? ¿Como un terremotito? ¿Una cosa así usted? Ya. Vamos a regalarle por ahí algo. Algo. Ya. Lo dejamos marcado. Hoy la Iglesia Católica recuerda a una santa María Goretti. Bueno. Julio 6, María Goretti. ¿Quién es la santa que recuerda hoy la Iglesia Católica? Su corta edad, María Goretti, nos dejó un fuerte testimonio sobre el perdón. María nació en el año 90, en 1890 en realidad.
1: Buenos días, secano.
0: No muy lejos de nuestra época. Ella nació en Italia. Fue la tercera hija de 7 hijos de una familia de pocos recursos económicos, pero con grandes valores y rica enormemente en la fe. Cuando solo ella tenía 11 años, fue apuñalada por Alessandro Cerelli al resistirse de ser violada. Fue llevada al hospital y antes de morir alcanzó a recibir la comunión. Y en la comunión de los enfermos, partió a la casa del padre el día 6 de julio de 1902. Cuando Alessandro salió de la cárcel, fue a buscar la madre de María, quien lo perdonó. San Juan Pablo II, en el 2003, relató que la Marieta, como era llamada familiarmente, recuerda la juventud del tercer milenio. Que la auténtica felicidad exige valentía y espíritu de sacrificio. Rechazó de todo compromiso con el mal y disponibilidad para pagar con su propio sacrificio, incluso con la muerte, la felicidad de Dios y sus mandamientos. Ella es la santa, Santa María Goretti, a quien recuerda hoy día la Iglesia. Ya la. Oye, vamos a la música, este temita para el Señor y luego a la invitación que tiene la parroquia en esta semana.
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0: súper grande para la gente de La Conga. Gracias por invitarme esta noche. Son increíbles. Gracias por el cariño y muchas gracias a toda la gente presente. Aguante el cuarteto, hermano.
1: ¡Vamos!
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3: 12 con 18 minutos. Mirando las zapatitas con clavos, o sea, las zapatillas de clavos. ¿No? Campeón de la pista recortar en Santiago de Chile, pues claro. Ay, ay, ay. Bueno, algunos lo entendieron, ¿cierto? No. Vamos a dejar ahí, ¿no? Oye, tenemos una invitación, pasando a lo serio, para la novena Nuestra Señora del Carmen. Bueno, vamos a aclarar algo. Dice del 7 al 15 de julio. Hoy estamos a 6, mañana martes inicia a las 18:30. Porque la misma invitación nos da los calendarios en ciertos referenciales para cada día. De lunes a viernes viene lo siguiente: a las 18:30 el Santo Rosario y a las 19 horas la liturgia. Esto a contar de mañana. A pesar que dice la nota de lunes a viernes, eso es referencial para el resto de los días. Porque predomina 7 al 15. Mañana comienza la novena de Nuestra Señora del Carmen. Los días sábado, el Santo Rosario es a las 18:30 y a las 19 horas la Eucaristía. En la semana va a ser liturgia. El fin de semana Eucaristía a las 19 horas. El día domingo a las 11:30 es el Santo Rosario y a las 12 horas la Eucaristía. Esa es la invitación para la novena de Nuestra Señora del Carmen, que tiene su día para celebrar el día 16 de julio. Bajo tu manto, Virgen del Carmen, encontramos refugio y paz. Así dice la oración a ella. Ruega por nosotros, Madre nuestra. Es la Santísima, patrona de Chile, por cierto, también. Bien, así vamos avanzando en esta mañana. Por acá nos pregunta, ¿y a qué hora es en la vulga? Bueno, a la misma hora. El Santo Rosario no se imita en la semana, no se transmite, solamente los sábados. Sábado que no hay pulga. Muchas gracias. Respondimos su pregunta, creo. Así estamos interactuando. Claro, de lunes viene la pulga nomás, pues. Y la misa se transmite sábados y domingo para acá por la 92.7. Muchas gracias por estar atento, ¿eh? Sí, güey. A ver, ¿qué más tenemos por acá que se nos vaya quedando ya en el tintero?

Bueno, no tengo pendientes por este lado. Vamos a la música. Me queda un temita, me queda una invitación. Sí, pues. Me quedan auspiciadores. Así que vamos a la noche.

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1: Oye, comenzamos a... despedirnos de quienes nos acompañan con su like, como Rosita Lagos, Yonita Fuentes, Sergio Barrazas Tenorio, Juanita Huete, muchas gracias por cada día. Don Mauricio Roberto Santander, Alicia Brito Cáceres, Cecilia González, Barbarita Quintanilla también, ¿eh? Un gran abrazo para ustedes. Rústico Chagual y Jessica Moya también nos acompaña junto con Noelia del Carmen Núñez Bustamante y Virginia Barraza. Todos los aplausos habidos y por haber. A quienes han estado en WhatsApp también la mañana, compartiendo, retroalimentándonos, tirando la tallita también, ¿por qué no? A los que están en Instagram y a los que están en rosariofm.cl, los que nos acompañan por el Messenger, y a quienes nos llaman también en forma directa. Muchas, pero muchas felicidades en esta semana, que todo ande muy bien. 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Ahora sí que nos vamos. Muchas gracias. Buen almuerzo. Yo sigo ahora con administrativos y nos encontramos más tardecito, si Dios así lo dice. ¿Dónde estás, temita? Se me perdió el tema, oiga. Ahí está. Chao, chao.

hasta aquí llegamos. Mario Núñez tiene que abordar el avión para ir al epicentro de la farándula. 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

0: 12:34. Primeras.
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0: 1:03. Primeras. 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
6: ¿Qué tal? ¿Cómo están? Les saluda Carlos Maturana. Les doy la bienvenida a esta nueva edición de noticias donde sabremos de la alerta meteorológica en el sur. Prevén hasta 100 milímetros de lluvia en un corto periodo de tiempo. Abordaremos el informe de listas de espera. Bajan en especialidades, pero suben las cirugías pendientes. CADEM. Hablaremos de la desaprobación del presidente Kast, que llegó al 60%, el nivel más alto desde marzo.
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6: Esta semana se votará el proyecto de responsabilidad penal adolescente en un contexto marcado por las críticas de la oposición. De aprobarse la iniciativa, endurecería las penas para menores de 18 años, en especial para personas que delinquen entre los 16 y 17 años de edad. De esto nos da cuenta Auri Morales.
7: Esta semana está prevista la votación en el Senado para el proyecto de responsabilidad penal, iniciativa que se encuentra en segundo trámite constitucional y busca apoyar la agenda de seguridad del gobierno. Si bien desde oposición se ha manifestado desde el inicio del debate una clara crítica al efecto que tendría endurecer las penas contra menores de 18 años, figuras como Karim Bianchi aseguran que el proyecto cuenta con los votos necesarios para ser aprobada en esta ocasión, aunque el debate podría ser más extenso en la Cámara Baja. El ministro Rau comentó que el gobierno busca la reducción de la edad de responsabilidad, lo que podría cambiar el foco de la discusión legislativa en los próximos meses.
8: Por ahí hay mociones e ideas de parlamentarios de rebajar la edad, la edad de responsabilidad penal adolescente. Nosotros creemos que hay espacio para observar eso.
7: En el caso de ser aprobada, según los cambios más significativos dentro de la ley, se juzgará como adultos a los jóvenes de 16 y 17 años bajo un catálogo de 17 delitos graves, como homicidio, secuestro y violación, siendo necesaria la autorización del juez para que sean juzgados en base a esa condición. Las penas máximas de internación para 14 a 16 años se elevarán a los 10 años en caso de delitos que califiquen como graves. Además, se busca eliminar la atenuante de irreprochable conducta para quienes fueron condenados siendo menores, intentando fortalecer el cumplimiento efectivo de condenas, contemplando la posibilidad de traslado a recintos penitenciarios a adultos a condenados que hayan cumplido los 18 años. De aprobarse el proyecto actual, la discusión pasará a la Cámara de Diputados.
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6: El ministro de Seguridad Pública, Martín Arrau, informó sobre una disminución del 13% en los homicidios consumados y del 11% en robos violentos durante el primer semestre de 2026. En contraste, las infracciones asociadas a drogas y armas registraron incrementos significativos a nivel nacional. Ornella Mellado con el informe.
5: El ministro de Seguridad Pública, Martín Arrau, entregó el balance delictual con cifras acumuladas entre el 1 de enero y fines de junio de 2026. Los datos elaborados por el Comité Policial y la Subsecretaría de Seguridad Pública revelaron una tendencia a la baja en los delitos de mayor connotación social, destacando un descenso del 13% en los homicidios consumados a nivel nacional en comparación con el año anterior. Respecto al incremento del 19.9% en delitos de droga y del 14.7% en hechos vinculados a armamento, el secretario de Estado puso paños fríos y explicó que esto responde a la efectividad policial o que obedecen no típicamente a denuncia.
9: Acá hay que hacer una nota porque efectivamente, como era en el caso de los otros delitos, homicidios, secuestros, en fin, este tipo de delitos, incautaciones de drogas y armas, equivalen o pueden tener una correlación a la labor policial, porque obedecen no típicamente a denuncias, sino que a incautaciones o operativos propiamente realizados por las policías. Es decir, este incremento de 19% de delitos asociados a drogas y 15% a armas podrían en parte estar asociados a una mayor intensa labor policial.
5: El informe también evidenció números positivos en el ámbito de los delitos contra la propiedad. Los robos violentos experimentaron una disminución del 11% en todo el territorio, lo que se traduce en 5.697 casos menos en comparación al mismo ciclo de 2025. Esta caída estuvo empujada principalmente por el freno en los robos con violencia, intimidación y los asaltos de vehículos en regiones como Magallanes, Biobío y Ñuble. Por último, el balance abordó la realidad de los secuestros en el país, mostrando una baja en los registros de ambas policías. La PDI reportó una contracción del 42% en casos confirmados, detallando además que el móvil extorsivo se mantiene como la principal causa de este delito, concentrando el 53% del total de denuncias verificadas.
4: Alerta regional, alerta regional, alerta regional, alerta de noticias en la región de los lagos.
6: Tras casi una década de gestiones, se inauguró oficialmente el nuevo SECOF El Encanto en el sector rural. La obra significó una inversión de 1.284 millones de pesos y contará con médico y dentista permanente.
4: La región de Tarapacá.
6: CONAF Tarapacá realizó una mesa técnica de prevención y mitigación de incendios forestales para coordinar la temporada 2026-2027. Las autoridades reforzaron la planificación interinstitucional con el fin de disminuir la ocurrencia y el impacto de estos siniestros regionales.

0: Los datos más recientes del sistema de gestión de tiempos de espera revelan que en los últimos 9 meses se registró una leve disminución en las listas de espera para consultas nuevas de especialidad, pero, en contraste, los retrasos para intervenciones quirúrgicas experimentaron un alza. En el área de consultas de especialidad, la cifra de personas en espera bajó a 2.088.245, lo que representa casi 2.5 millones de registros de prestaciones médicas totales. Esto significa una reducción de un poco más de 133.000 pacientes y de cerca de 186.000 órdenes de atención pendientes en comparación con el informe semestral emitido por el Ministerio de Salud a mediados del año pasado. El senador Juan Luis Castro, presidente de la Comisión de Salud del Senado, enfatizó en que esto requiere sentido de urgencia y que desde el Senado están dispuestos a colaborar.
1: Las listas de espera son un drama social en nuestro país, tal vez la herida más grande nunca cubierta. Y por eso es tan importante que con las cifras actuales se pueda poner un énfasis de verdad, con un plan concreto, con metas trazables, y podamos superar este flagelo. Porque hoy día 2.5 millones de personas, sobre todo el crecimiento en las listas de espera quirúrgica, no pueden seguir esperando. Este es el drama. Eso requiere un abordaje y la disposición de colaborar siempre va a estar desde nuestra Comisión de Salud del Senado con todas las autoridades de gobierno, pero esto requiere sentido de urgencia.
0: La situación empeoró en el ámbito de las cirugías, mientras que a junio del año anterior se contabilizaban 362.373 personas esperando por una operación. Los datos del primer trimestre de este año muestran que el número de pacientes en esta condición acumulan un total de 458.109 intervenciones pendientes. Este incremento se traduce en 36.123 nuevos pacientes que ingresaron a la lista de espera quirúrgica durante el periodo evaluado. Paralelamente, los registros globales de cirugías pendientes subieron en 45.513 casos, consolidando un importante desafío para la gestión hospitalaria en el mediano plazo. La Dirección Meteorológica emitió una alerta por un fuerte sistema frontal que afectará a la zona sur del país desde este martes, dejando lluvias de hasta 100 milímetros en diversas regiones de la zona. Senapred ya declaró alerta temprana preventiva por los posibles riesgos asociados al sistema frontal. Javier Vera nos lo comenta en el siguiente informe.
2: La Dirección Meteorológica de Chile emite una alerta meteorológica para la zona sur del país, debido a un sistema frontal que traerá lluvias de moderadas a fuertes en un corto periodo de tiempo. El fenómeno se desarrollará principalmente entre la mañana del martes 7 y la mañana del martes 8 de julio. Las regiones afectadas de manera directa por esta alerta son la Araucanía, los ríos y los lagos. El pronóstico del tiempo detalla que los montos de agua caída podrían alcanzar un límite entre los 40 y 100 milímetros, centrándose con mayor fuerza en los sectores de la cordillera de la costa y la precordillera. Sobre esto habla la directora nacional de Senapred, Alicia Severian, nos da más detalles sobre el tema.
3: El tramo que va a recibir la mayor cantidad de precipitaciones se ha concentrado entre la región de la Araucanía y los lagos, tramo para el cual la Dirección Meteorológica de Chile ha declarado alarma meteorológica. Vamos a seguir monitoreando este sistema frontal, las regiones están definiendo sus cursos de acción y los alertamientos correspondientes. Hacemos un llamado a la ciudadanía a mantenerse informados por canales oficiales, tener precaución frente a este pronóstico y hacer seguimiento de este a través de nuestras redes.
2: Por su parte, el Servicio Nacional de Prevención y Respuesta ante Desastres declaró alerta temprana preventiva para estas 3 regiones australes. Dado el grado de severidad fuerte que implica una alerta de la DMC, se recomendó a la población mantenerse informada y evitar situaciones de riesgo. Adicionalmente, se espera la llegada de otro frente cálido a partir del miércoles, el cual extenderá precipitaciones normales a moderadas hacia las regiones de Biobío, Ñuble y Maule, con acumulados estimados que varían entre los 30 y los 64 milímetros de agua.

0: El municipio de Penco pretende que la reconocida losa de la comuna sea reconocida oficialmente como un patrimonio productivo y cultural exclusivo de esta comuna. Los detalles los trae Auri Morales.
1: La tradicional losa de Penco comenzó el proceso para obtener la denominación de origen, una certificación que busca reconocer y resguardar el valor patrimonial de esta histórica producción cerámica que por más de un siglo ha marcado la identidad de la comuna y de los chilenos. El proyecto es ejecutado mediante un convenio entre la Municipalidad de Penco y la Seremi de las Culturas del Biobío y contará con una intervención cerca de los 15 millones de pesos financiada a través del Fondo de Patrimonio Cultural del Ministerio de las Culturas, las Artes y el Patrimonio. En el programa regional Al Aire, el alcalde de Penco, Rodrigo Vera, habló sobre la importancia que tiene la losa para la comunidad y todo el trabajo que se está realizando para lograr que esta obtenga denominación de origen.
2: Primero, que oficialmente poder inscribir que el origen de esta cultura, de esta tradición, para nosotros que tenemos el gran desafío de ser la capital turística de la región del Biobío, generamos un modelo de planificación estratégica basada en el turismo, en la gastronomía y en nuestro patrimonio y nuestra cultura. Entonces, el Pato Willow tiene un elemento histórico, patrimonial, pero también turístico, porque tiene una identidad propia de cada familia. ¿Quién no tiene un Pato Willow en su casa, ya sea en Penco, Lirquén, en la región del Biobío y el país? Y también a nivel mundial.
1: La historia de la industria cerámica pencona se remonta a 1899 y alcanzó su mayor desarrollo con la creación de la Fábrica Nacional de Losa Fanalosa en 1930, empresa que llegó a exportar sus productos y consolidó diseños icónicos como el Plato Willow, diseño que se ha convertido en un símbolo de la comuna y de miles de hogares chilenos.
3: Alerta regional, alerta regional, alerta regional, alerta de noticias en la región de los lagos.
0: El tradicional milcao chilote ingresó junto al chabalele al ranking de las 100 comidas peor valoradas del mundo, según Taste Atlas. Los habitantes locales salieron en defensa de su patrimonio culinario frente a la polémica medición.
3: La región de Antofagasta.
0: Un informe de Bienes Nacionales reveló que la región es la tercera con más ocupación de terrenos fiscales tras registrar 31 nuevos casos en el primer trimestre, acumulando más de 12.500 tomas por el déficit habitacional y loteos ilegales.
3: La región de la Araucanía.
0: Una voluntaria fallecida y 5 bomberos lesionados dejó el volcamiento de un carro de la tercera compañía de Barros Arana en un sector rural. El accidente ocurrió mientras se dirigían a combatir un incendio estructural.

0: La CONADI entregó recursos para financiar la adquisición de tierras a familias y comunidades mapuche de la Araucanía en el marco del concurso de adquisición de tierras indígenas. La inversión supera los 8.730 millones de pesos y beneficiará a 291 familias mediante subsidios de hasta 30 millones de pesos para la compra de predios en el mercado formal. El programa favoreció a 224 postulantes individuales y 17 comunidades de las provincias de Cautín y Malleco. El director nacional de CONADI, Ignacio Malik Mesa, señaló que el programa busca responder a una demanda histórica de acceso a la tierra y aseguró que continuará la entrega de subsidios. Además, afirmó que la propuesta de reforma a la ley indígena no permitirá la venta de tierras a personas no indígenas, sino que busca ampliar las alternativas para su desarrollo productivo.
1: Alerta regional, alerta regional, alerta regional, alerta de noticias en la región de Antofagasta.
0: Un total de 67 cámaras de televigilancia de la red regional quedaron fuera de servicio tras el fin del contrato con la empresa proveedora. El gobierno regional trabaja en un plan de contingencia para reactivar los puntos de seguridad.
1: La región de Valparaíso.
0: Bajo un fuerte contingente policial comenzó una nueva jornada de desalojo en la megatoma del Cerro Centinela. El operativo busca desmantelar las ocupaciones irregulares en los terrenos fiscales en cumplimiento con las órdenes judiciales dispuestas.
1: La región de Atacama.
0: Un adolescente presentó una demanda laboral contra el Servicio Local de Educación Pública en Atacama por vulneración de derechos fundamentales. La acción legal expone serias deficiencias administrativas y de gestión que afectan la dignidad de los trabajadores de la educación.

0: El nuevo sondeo de Plaza Pública Cadem reveló que la desaprobación del presidente José Antonio Kast subió hasta un 60%, el nivel más alto registrado desde marzo. María Belén Araya nos cuenta más en el siguiente informe.
1: Un nuevo estudio de Plaza Pública de Cadem reveló que un 37% aprueba la gestión del mandatario, un punto menos que en la medición anterior, mientras que la desaprobación subió a 60%. El nivel más alto registrado desde el inicio de su administración el pasado 11 de marzo. Entre los atributos personales mejor evaluados aparecen que es responsable con un 45%, que tiene autoridad y liderazgo con un 41% y que es valiente con un 40%, aunque todos registraron caídas respecto de la encuesta anterior. En contraste, solo un 20% considera que puede mantener unidad a su coalición política, lo que representa un descenso de 11 puntos. Guillermo Bustamante, analista político y académico de la Facultad de Comunicación de la Universidad de los Andes, analizó la encuesta.
2: Trae el escenario más complejo desde el 11 de marzo de este año para el presidente José Antonio Kast y su gobierno. Lo más complejo de esta medición es que los atributos personales y de gestión, como capacidad de diálogo y empatía percibida, llegan a los puntos mínimos. Esto parece indicar que la desafección de las demandas ciudadanas, como mayor seguridad y mayor claridad en el empleo, le están pasando la cuenta al gobierno José Antonio Kast, que está perdiendo el liderazgo a la agenda política. Todo esto la marcaba fracaso por la acusación constitucional en contra del exministro Grau.
1: La encuesta también abordó el Mundial de Fútbol. Portugal lidera la preferencia como selección favorita para ser campeona con un 19%, aunque un 35% cree que finalmente el título quedará en manos de Francia. Además, un 31% de los consultados preferiría que Manuel Pellegrini asumiera como próximo entrenador de la selección chilena.
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0: Desde Cornuble manifestaron gran preocupación ante la caída del 79% en la inversión regional ingresada al sistema de evaluación de impacto ambiental durante el primer semestre, advirtiendo una alarma baja en la cartera de proyectos. Eso es todo por el momento. Nos encontramos en la siguiente edición de Noticias.
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0: 2:02. Primera.
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1: Diego W. Urrutia, poeta, pintor y embajador chileno, nace un 8 de julio de 1887. Su destacada trayectoria llega a su fin un día 13 de noviembre de 1967. El nombre de Diego W. Urrutia, medio siglo más tarde, reaparece en nuestra comunidad de Litueche gracias a la inauguración de la escuela que lleva su nombre, de carácter particular subvencionada. Un equipo de profesionales día a día brinda su apoyo a diferentes niños y niñas de nuestra comuna, siendo la fonoaudiología uno de sus fuertes en la formación preescolar.
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2: 3:02. Primera.
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0: Buenas, buenas, buenas. Sí, sí, caracoles. Sí, sí, sí, sí. ¿Se acuerda? Sí, caracoles. Hola, ¿cómo están ustedes esta tarde de día lunes? ¿Cómo amanecieron? ¿Cómo pasaron su fin de semana? ¿Cómo la lluvia? ¿Cómo les fue con la lluvia? Ah, le achuntamos. Tremenda lluvia que cayó en la noche del día sábado, don Mario. Por Dios, por Dios, por Dios. Temporal parecía la cuestión. Y hoy día, y ayer en la mañana estaba todo sequito. Pero bueno, algo que sirva el agüita que estamos recibiendo, chiquillos. Así que voy a andar un ratón aquí en esta oficina. Tenemos un ratoncito. Así que cuéntenme cómo están, cómo amanecieron. ¿Cómo están deliberados después de haber soltado a esos niñitos que estuvieron con ustedes en las vacaciones? Sé que muchos estaban bien acompañados por los nietos que se los vinieron a dejar sus hijos como regalo del día y la semana del abuelo. Tomen papás, tomen mamás, tomen tía. Aquí tienen de regalo a todos sus nietecitos. Así que dos semanas de bulla en la casa. Y comen, ¿ah? Pucha, que comen estos cabros.
1: ¿Y vos, Tom?
0: No, yo no. También, ¿ah? Oye, pero increíble, ¿ah? Increíble como ellos parece que los tienen amarrados en las casas o en los colegios. Porque cada dos minutos, ¿qué hay de comer? Y si salimos a pasear, ya vamos a llegar. ¿Cuánto falta? ¿Y cuánto falta? Se subieron recién al auto. ¿Y cuánto falta? ¿Y cuánto falta? Y se quieren comer toda la lonchera que uno lleva preparada porque sabe que les da hambre. Y se la quieren comer toda una sentada estos niñitos. No, menos mal que he terminado las vacaciones.
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0: Ahí están mis cachorras. Sí, menos mal que entraron al colegio. En la mañana estuvo una conmigo ahí, ayudándome a atender. Después se aburrió y se fue. Porque así son, pues. Si ahora uno... Si no les pasa el celular o la tablet, se aburren también, estos chiquiturres. Pero ahí estuvimos comiendo fresas en la mañana. Rica, rica. Y me contaba que en el colegio, como en todo, siempre pasa que le habían preguntado que qué habían hecho en las vacaciones. Y ella dijo que fue a la nieve. Y me dijo tía, porque me dice tía. Y otra compañera también fue al zoológico como nosotros, pero parece que no anduvo en la bolita. En el teleférico. Y el funicular, ve que el teleférico. ¿Cuál es? El teleférico es el que tiene, que parece una bolita. Entonces, una bolita negra que anduvimos. Entonces ella le dice, en la bolita, ¿cuándo vamos a ir a andar en la bolita? Así me dice. Pero ahí estuvimos regaloneando en la mañana con mi Juli Juli. Oye, chiquillos, mundialeros, todos. ¿Supieron lo que pasó con México? Lo eliminaron del mundial, pochiquillo. Dice, FIFA remata a México en el suelo y le aplica durísima sanción tras eliminación en el mundial 2026. El cuadro mexicano fue eliminado del mundial ante Inglaterra y ahora enfrenta serias consecuencias por parte de la FIFA. Lamentablemente para los mexicanos podrían sufrir graves sanciones por parte de la FIFA por los cánticos homofóbicos que emplearon cada vez que Jordan Pickford sacaba desde el fondo del arco y otras situaciones más. Jorge Sánchez al minuto 71 y Johan Vázquez al 98 fueron amonestados por el juez del compromiso. Esto significa que a la Federación Mexicana de Fútbol le descontarán $20,000 que se suman a las amonestaciones existentes. Así las cosas, México se retira del Mundial de Norteamérica con dos posibles sanciones y la dura eliminación ante Inglaterra, donde quedó la sensación que pudo haber hecho más ante uno de los candidatos a quedarse con la presente edición de la Copa del Mundo. Sí, yo pensé, mire, mis favoritos son México y Portugal. Bueno, México ya quedó fuera. Y Portugal creo que no sé, juega hoy día o mañana. Bueno, yo no soy futbolera, así que ustedes saben, yo les cuento solo las copuchas. A quién le pusieron tarjeta roja, a quién amarilla. Que Messi el regalón del mundial. Todas esas cosas. Capaz que ganen los argentinos, estaban ahora, no sé si hoy día o mañana también disputando, para pasar a octavos de final. Oye, chiquillo, bueno, en síntesis, Inglaterra venció 3-2 a México y avanzó a cuartos de final del Mundial 2026. Estamos en cuartos de final. Jordan Pickford recibió cánticos homofóbicos que podrían provocar graves sanciones de la FIFA a México. $20,000 será la multa a México por tarjetas amarillas de Sánchez y Vázquez. Ese es en resumen de esta noticia, mis chiquillos queridos. Y comencemos nuestro programa, La Tarde es Nuestra, aquí en Radio Rosario. Déjenme colgar esto que está sonando. Estaba sonando la cuestión. Comencemos escuchando buena música aquí en la 92.7 Radio Rosario de Litueche y en Cuidado, su señal si online.
1: Pica, que te pica la manito.
0: Eso, vamos.

Ya, mis chiquillos lindos, preciosos, hemos vuelto aquí este día 6 de julio. 6 de julio del año 2026. Qué bonito. Está agradable el día, pero hay malas noticias así más adelante, del frío. Está, va a estar helado otra vez. Así que no se desabriguen ni se crean que todavía sigue. Hoy día, este año no hubo veranito de San Juan, no hubo en esas cosas. El frío de San Juan le llamamos. Chiquillo, aquí estamos en la tarde nuestra en su radio Rosario 92.7 del dial y en su señal online rosariofm.cl, donde se siente la buena música. Les invitamos a enviar su saludo a través de Facebook o a través del WhatsApp, el más 569-4517-0693 o al más 569-9706-0000. Vamos a saludar a quienes ya están conectados junto a nosotros. Vamos a saludar a la señora Alicia Brito, a Mauricio Reyes, que dice que no lo saludo y me escucha todos los días. Ahí está, Mauricio, tu saludo. Víctor Rojas, a Jesús de Rústico Chagual, Raquel Jiménez, Tránsito Flores, Alberto Flores, también un saludo. ¿A quién más que no me falte? Porque los voy a anotar, chiquillos, porque se me van olvidando después los saludos. ¿Ya? Y a todos quienes nos están escuchando esta tarde, recuerden darle like a al fanpage, el azulito, ese que dice Radio Rosario 92.7, y mandar sus saluditos para que podamos programar sus canciones y poder saludarlos. 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
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Ya, chiquillos, sigamos escuchando buena música aquí en la Radio Rosario 92.7 del Dial y en rosariofm.cl, donde encuentras la buena música aquí en la Rosario FM.

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3: 3:32. Primera.
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1: 3:37.
2: Primera.
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Amigos míos, ya estamos aquí de vuelta en la Radio Rosario. Cuando hoy es 6 de julio, hoy día se inicia oficialmente la celebración en Pamplona de la fiesta de San Fermín, porque dura 24 horas más o menos la fiesta. Y hoy día se supone que se inicia, esa donde corretean los toros a la gente, esa es, que andan con tenida blanca y unos pañuelos rojos, con el pañuelo rojo azuzan a los toros y los persiguen. Pero mañana es San Fermín, oficialmente mañana, pero hoy día comienza, el 6 de julio. Un día 6 de julio se recuerda el aniversario de la primera vacunación eficaz contra la rabia impulsada por Luis Pasteur. Frida Kahlo, hoy día nació Frida Kahlo. Hoy está de cumpleaños día Frida Kahlo, una de las artistas más reconocidas del siglo XX. Yoko Ayahara fue ejecutado por ahorcamiento en Japón, un evento significativo en la historia, ya que ella fue el cerebro y máximo responsable detrás del atentado en el metro de Tokio en 1995, donde ordenó a sus seguidores a propagar gas sarín en distintos puntos de la red suburbana de la capital nipona. En total, 13 personas perdieron la vida y 6.226 quedaron heridas. Además, a la condena se sumaron el atentado de Matsumoto y el asesinato de la familia Sakamoto. Crímenes orquestados y ejecutados también por miembros de Aum Shinrikyo, que era como el... Era el, ¿cómo se llama? ¿Cómo se le llama? Cuando uno sigue, tiene seguidores. Y ¿cómo se llama? Una secta. Era la secta de Yoko Ayahara. En la madrugada de este día, Ayahara fue llevado a la horca tras la ejecución. Su cuerpo fue incinerado en el centro de detención de Tokio. Sus cenizas quedaron bajo custodia policial, imagínense. Las autoridades temían que en su sepultura se convirtiera en un lugar de culto para los seguidores fieles que aún en la actualidad siguen las enseñanzas del terrorista. Así es. ¿Qué más? Hoy día es el Día Mundial de la Zoonosis. Se celebra para generar conciencia sobre las enfermedades zoonóticas y su impacto en la salud humana. ¿Qué es la zoonosis? La zoonosis es la enfermedad de infección que se da en los animales y que es transmitible a las personas en condiciones naturales. ¿Cómo cuáles? La rabia, transmitida por mordeduras de animales infectados. Salmonelosis, a menudo adquirida a través de alimentos contaminados de origen animal. Enfermedades de Lyme, transmitida por garrapatas infectadas. El COVID-19 se cree que se originó en un reservorio animal. Bueno, como hacen ensayos con los animalitos también, pues chido. Hoy día se fundó la Real Academia Española. Este día se recuerda la fundación de la primera institución académica en España. Imagínense, un 6 de julio. El Día Internacional del Beso Robado. Ja, ja, ja, me voy a reírme yo. Una celebración que se remonta a Gran Bretaña del siglo XIX, aunque no es una fecha oficial programada por la ONU, pero igualmente se celebra. El beso robado, ¿de dónde la vieron? Eso sería. Estos eventos reflejan momentos significativos en la historia. Oye, la Real Academia se fundó el 6 de julio de 1713. Ya, para que ustedes sepan. Yo también, yo cuando busco la efeméride que se celebra, me sorprendo todos los días, porque todos los días se celebra algo, así como los cumpleaños. Ya, un saludo a todos quienes están de cumpleaños hoy día 6 de julio también. Un abracito. Ya, muy bien, eso, copete, celebración, se celebran los cumpleaños, ¿no es cierto?

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1: Eso, mándame un WhatsApp. Muy bien, chiquillo, ya. Vamos a seguir parrandeando esta tarde aquí en la 92.7. Parrandeamos toda la semana, ya que los chiquillos volvieron al colegio y las mamitas están descansando, ya sea en el trabajo o en la casa. Los papitos trabajando, los tíos también, todo ahí aportando un granito de arena para ya partir con esta segunda mitad del año, ¿no es cierto? Con harta energía. ¡Ay, un saludo! Sí, que me encanta.
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1: ¡Ay, sí, me encanta! Ya, chiquillos, sigamos escuchando buena música aquí en la 92.7, tu Radio Rosario.

Ya mis amigas mías, estamos aquí de vuelta en radio. Ya. Ya, le dio la lecera, le dio la tonterita, ya le dio la tonterita. Así es nomás, po. Lo que uno tiene que aguantar, chiquillo, no le cuento. Tienes que un mensaje. Oye, chiquillo, oye, me dio frío. Cuénteme cómo está allá afuera, por favor. Miren, vamos a seguir saludando a nuestros auspiciadores. 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Ya, chiquillos, sigamos escuchando buena música aquí en la 92.7, su Radio Rosario. Para yo poder ver cómo va el partido de España y Portugal, ¿ya?

0: Wink, se me cayó la mochila, chiquillo. No sé si escucharon el golpe. Que me dio frío, me estoy abrigando, me estoy poniendo la chaquetita. Porque hace frío aquí, es que los jóvenes nos conservamos en frío. Para que si no se nos noten tanto las arrugas. Aunque hay uno que no le ha servido de mucho, pero no importa. No voy a decir quién es. Pues si no se van a enojarse. Y después se enojan conmigo. Oye, ¿en qué estábamos? Ah, en la tarde nuestra, en un programa de radio en la 92.7, tu radio Rosario de Litwich. Es que de repente me pierdo en el mundo y en el mapa. Si eso me pasa a veces. Ya, vamos a saludar a...
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0: Así es, esa voz FM la vamos a invitar a hacer un programa un día de esto. Vamos a saludar a nuestros amigos que están conectados. Vamos a saludar a la señora Alicia Brito, Mauricio Reyes, Víctor Rojas, Don Jesús de Rústico Chagual, Raquel Jiménez, Tránsito Flores, Alberto Flores, Joana Fuentes, la señora Nora Blanco, a la Carlita, Jenny Cerón, a Paulina Esquivel también, de allá de mi zona, a Miriam Durán también, que siempre nos escucha, la señora Miriam. Vamos a ver un temita de esos que le gustan a usted, ¿ya? Para que ahí compartamos en la tarde buena música aquí en la 92.7. Oye, les voy a contar que hay un hallazgo histórico en Francia. Descubre un tesoro que lo llamaron Asterix y Obelix. No sé si se acuerdan de esos monitos animados. Con 40.000 monedas antiguas. La realidad de la historia antigua a veces se emula de forma sorprendente a los íconos de la cultura pop y el cómic. Un equipo de arqueólogos franceses ha protagonizado un hallazgo histórico sin precedentes al desenterrar un misterioso tesoro de más de 40.000 monedas galas de plata y bronce, distribuidas minuciosamente en tres vasijas de cerámica, cuyo objetivo técnico era financiar la resistencia de las tribus locales frente a la invasión del Imperio Romano, América Antigua. El masivo descubrimiento, bautizado de forma mediática por su naturaleza y geolocalización como el auténtico tesoro de Asterix y Obelix, representa uno de los mayores depósitos de numismática celta jamás registrado por los sistemas de catalogación patrimonial en Europa. Las cifras de escala masiva del inventario preliminar arroja un estimado de 40.000 piezas monetarias. La concentración de tal volumen de metal en un solo cuadrante denota una centralización del poder económico celta en la región. Arquitectura de conservación. Las monedas se encontraban protegidas dentro de tres vasijas de arcilla cocida de gran densidad, enterradas a una profundidad estratégica para evadir los radares de la época y el desgaste por humedad o erosión del suelo geológico. Variedad numismática. Las piezas exhiben una amalgama de grabados propios de las pautas de acuñación galas, con iconografías de fauna salvaje, deidades celtas y motivos abstractos que funcionaban como firmas de identidad soberana frente al estándar de la moneda romana. Los celtas son anteriores a los romanos, o sea, son más o menos de la misma época, pero los romanos fueron los que conquistaron. El desentierro de las 40.000 monedas en el suelo de Francia es un recordatorio de que bajo los cimientos de la Europa moderna aún duermen los secretos de las redes de existencia más icónicas de la antigüedad. Este tesoro, digno de las leyendas de Asterix y Obelix, los invito a leer ahí Asterix, yo los vi en monitos animados, demuestra que la guerra contra el Imperio Romano se libró tanto con espadas como con estrategias financieras de almacenamiento masivo. Así es, chicos, 40.000 piezas monetarias se encontraron ahí en Francia. Quedan vestigios de lo que eran los celtas antes de que fueran conquistados por los romanos. Ya pues, amigos míos, volvamos a la modernidad mejor, escuchemos algo de música bien movida esta tarde. ¿Qué están haciendo? Sopaipillas pasadas. Picarones, un quequito, a ver con qué van a esperar al jefe de la casa, ¿ah? Al patriarca o al niño del colegio, ¿con qué lo van a esperar, mamita, tía? ¿Con quién va a esperar a su sobrinito rico, ¿ah? Abuelita, ¿con qué va a esperar al nieto? Papito, papito ese que está en la casa, que él cocina y le gusta cocinar, ¿qué va a hacer? ¿Panqueques? ¿Panqueques con manjar rico? ¿O va a ser un pay de limón para esperar a la jefa que viene llegando del trabajo o de ir a buscar a los niños? Ah, cuénteme. Cuéntenme, chiquillos, ¿qué van a hacer de rico para tomar once? Porque aquí empezamos a preparar la once hasta ahora, po. ¿No es cierto? Para esperar a la gente que viene de la calle, ya que estuviese trabajando, haciendo un trámite en el médico, comprando, porque es como fin de mes, entonces igual, o van, o están esperando que salgan los niños del colegio, no, pues ya salieron los chiquillos del colegio para ir a comprar al súper, pancito calentito, para tomar una oncecita con pancito con mantequilla y mermela, ¡oh, qué rico! Ya, me dio hambre ya, ¿ven? Pucha, si yo no puedo hablar mucho porque me da hambre de estas cosas. Ya unas sopaipillitas pasadas como las que hicimos el fin de semana en mi casa. Me quedaron buenas. Yo las pasé nomás. Mi marido las hizo. Yo soy bien honesta. Yo no le pego nada mucho a la cocina. Ustedes saben, los que me conocen, cachan que no me gusta. Pero mi marido se lució el sábado. Cuando yo llegué de trabajar me tenía sopaipillas. Y yo tenía chancaca. Tate, dije yo. Vengan para acá. Fueron buenas las sopaipillas. Vamos a hacer sopaipillas pasadas, especial para la lluvia. Hoy que comimos sopaipillas, chiquillos, pasadas. Tan buena, buena, buenarda, buenarda. Y con un poquito uno tiene zapallito de la huerta, harinita, no, rico. Y hoy día vamos a hacer chicharrones, porque me llevé una grasita de ahí de la Santa Vaca. Una carnecita con grasita. No era grasa con carne, chiquillo, porque venden buenos chicharrones ahí en la Santa Vaca, les voy a decir, ¿eh? Así que los invito a todos y a hacer chicharrones para después que mi maridito me haga pancito con chicharrones. Sí, porque yo tampoco amaso. Yo compro el pan en el supermercado. El que amasa es él. Bendito sea, que me saca de esos apuros, chiquillo, porque yo vivo allá en el campo, ustedes saben, si no hay pan, no tengo dónde ir a comprar el pan al supermercado, tendría que venir a Litueche, está todo cerrado, entonces, no, terrible la cuestión, terrible, terrible. Ya, no se me ponga envidioso, ¿ya? Sigamos escuchando buena música aquí en la 92.7 en esta tarde de día lunes, que está agradable afuera, pero se va a poner helado como a las 4:30. Ya, démosle nomás, compañero.
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1: 4:05.
2: Primera.
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0: Ya, mis amigas, estamos aquí de vuelta en la Radio Rosario. Estaba revisando mi WhatsApp, dijo. Oye, el sábado les cuento, el sábado fui a la ganadera Santa Bárbara. ¿Qué variedad de cosas encontré para llevarme para mi casa? Panita de vacuno. Hoy para hacerla al sartén, un bistec de panita con cebollita. ¡Oh, rico! Mi marido quedó feliz ayer al almuerzo. Le hice bistec de panita. Porque yo a veces me luzco también. Pues sí, no es que yo no sepa cocinar, es que a mí no me gusta cocinar. Pero a veces sí me da por hacer cositas ricas. Eso me gusta, hacer cositas ricas. Pero también me gustan las lentejas, los garbanzos, los porotos. Hoy día me comí un estofadito de cerdo de la Pauli. Un saludo a Pauli para ti. Ahí en el carrito de la calle San Antonio. La Pauli de Sabot. Un saludo se lo voy a pasar a la Pauli porque hizo un estofado de cerdo, pero rico, rico, rico estaba hoy día. Muy cocina rico la Pauli. Todos los que vamos, que comemos ahí. 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Rico, rico, rico. Cocina para nosotros, sí, no. A veces tiene colaciones ella para el público, pero cocina más bien para nosotros, para los que estamos ahí en el espacio de la calle San Antonio. Un saludo a todas. 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A la Ferbi, Savoat. El taller de Don Mauricio ahí también, a todos los caballeros de las micros también que vienen de Navidad y que se dan la vuelta, ellos se estacionan ahí todos los días. Así que un saludo para Don Mauricio, para Don Rafa y para Luchito. Ya, porque uno va para Marchigüe, para Navidad, para Rapel, así que ahí están, un saludo para toda la gente, para el William que me debe estar escuchando por ahí en la bomba de la estrella. A todos, hay que saludar a toda la gente que trabaja con uno y que comparten día a día con uno también. Bueno, y como les decía, oye, me llevé chicharrones, pero en vez de grasa con carne, son carne con grasa. No, bueno, pues no les digo, hoy día a la tarde voy a llegar a hacer chicharrones para que mi esposito, como dije, mi rapacito con chicharrones, obvio. Mi amor, acuérdese de picar los chicharrones. Paso el aviso. Pues si no, te voy a pegar en la casa cuando llegue. Si no, están picados los chicharrones. ¿Me escuchaste? Suegra, perdón. Pero si uno no los maneja así, se desbandan. Si uno no les recuerda lo que tienen que hacer. 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Oye, estaba llenito, qué gusto da cuando uno va al negocio ese que le hace la publicidad y ve que le está yendo bien. Por eso, publicidad radial, chiquillo. 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Yo paso siempre a saludar a mis auspiciadores cuando los veo, me invitan a Santiago, por aquí, por allá. Pero da gusto ver que ellos me dicen, oiga, ¿sabe qué? Vinieron y me dijeron que lo había escuchado en la radio. Yo me siento súper, súper agradecida, en serio, que ustedes, todos quienes nos escuchan, prefieran el comercio local. Yo siempre les digo, es importante que entre nosotros nos apoyemos. Que si tienes que comprarte una ropita, anda al negocio de aquí, del pueblo, que tienen ropa bien bonita, y cómprate la ropita. 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Porque para allá vamos, jefe, para allá vamos. A que todo el mundo quiera pasar sus avisos aquí en la 92.7, en la Radio Rosario. Todo un supermercado. Oye, FM Froilán Morales. No tiene precios, pero súper, súper bueno y económico. Froilán, yo lo conozco desde que tengo uso de razón. Que tenía su negocio, mira, voy a hacer una infidencia de Froilán. Tenía su negocio en la casa de sus papás allá en los Quillayes. No los Quillayes que están en Quilentaro, los Quillayes que están allá en Vasos del Soldado. Así que estoy pasando el aviso. ¿Qué está sonando, oiga? ¿Qué es eso? Ay, qué feo como suena, ve que me asusta. Así que estoy pasando el dato y contando la historia, ve que a mí me gusta contar historias de mi pasado aquí en Litueche. Bueno, yo no vivía acá, pero venía de vacaciones acá. Mis abuelos son oriundos de Topocalma, yo siempre lo cuento. Mis abuelos son oriundos de Topocalma por parte de mi papá y de mi mamá. Ellos, mis abuelos por parte de mi papá se fueron en los 70 de acá. Hicieron su vida en San Bernardo. Mi mamá con los años se fue, mi mamá y otras tías también emigraron. Por allá se juntaron, me tuvieron a mí y aquí estoy, po, de vuelta en Litueche. Ya me vine hace harto años, pero nunca dejé de venir. Yo siempre he participado de la comuna. Me acuerdo cuando estábamos en el colegio y pasó el soldado. Ah, esta es una incidencia, profe, no se vaya a enojar por lo que voy a decir. Pero en ese tiempo los regalos, ve que hacen regalos en la Navidad y el profe me guardaba un regalo. Y hacíamos el pesebre, pero con persona. Me acuerdo que la hermana de Froilán, la Viviana, fue la Virgen María una vez. Y con el burrito íbamos de la capilla a la cruz, se hacía como...
1: El F de las mejores.
0: Un vía cruz y así, no era un vía cruz, era como una... ¿Cómo se llama? Pues ayúdeme, compañero. Pero era como que se hacía la misa y se hacía el nacimiento con persona. Bonito, podríamos decirle al padre que lo hagamos acá con personas. ¿No lo hacemos con personas? Sí, lo hacemos. Todavía se hace aquí en Litueche. Pero no, pues allá, en las parroquias, como se hacía antes. Allá en Paso el Soldado, ahí. También se organizaba la comunidad y celebrábamos juntos ahí la misa. Ya. No les cuento más porque si no se me van a enojar. 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Ya. 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Ya vamos a escuchar buena música porque si no me van a pegar aquí. Ya, vamos a seguir escuchando. 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

Ya, mis queridos amigos, cuando son las 16:21 de la tarde, acá en Lituiche, hay una temperatura de 18 grados, dice mi termómetro. 18 grados, la sensación térmica 18, la humedad relativa del aire 46%. Un viento de montaña, ¿cómo le dicen? ¿Puelche? Viento puelche de 6 kilómetros por hora, hacia, o sea, hacía frío en el aire, como que había un airecito nomás, no un viento. Calidad del aire moderada. Chiquillos, la salida del sol fue a las 7:52 y la puesta del sol a las 17:50. ¿Qué más les cuento? La Dirección Meteorológica de Chile emitió un aviso ante la llegada de heladas que afectarán a 6 regiones del país durante las primeras horas de este lunes 6 de julio. El fenómeno, calificado por el organismo como de intensidad normal o moderada, podría dejar temperaturas mínimas de hasta menos 4 grados Celsius en sectores de la zona central y centro-sur. El fenómeno afectará a las regiones de Valparaíso, Metropolitana, O'Higgins, Maule, Ñuble y Biobío. En Valparaíso, las bajas temperaturas se concentrarán en sectores de la cordillera de la costa, la precordillera y los valles precordilleranos, donde los termómetros podrían marcar entre menos 4 grados y menos 2 grados Celsius. Chiquillo, va a seguir haciendo frío. No me gusta nada esta cuestión a mí. ¿Ve que me da frío? Ya. ¿Qué más? ¿Qué más? Oye, les voy a hablar del kiwi, el superalimento que fortalece nuestro sistema inmune. En época de frío, que trae consigo la desagradable resfrío, muchos recurren a fuentes naturales que ayuden a fortalecer el sistema inmune, donde uno que destaca es el kiwi. Esta fruta es fuente de múltiples vitaminas, antioxidantes y contribuye a una buena digestión, es decir, un superalimento. Y es que incluso tiene una dosis de vitamina C mucho más alta que la naranja. Dice, según detalló en 24 horas la doctora Carolina Pie, nutricionista de la Universidad de los Andes, es un alimento que contiene altas propiedades nutricionales saludables. Muy interesante porque tiene una dosis súper alta de vitamina C, mucho más de lo que uno cree. Por ejemplo, mucho más que una naranja o mucho más que otras frutas que uno asocia a vitamina C. Y la vitamina C tiene una relación muy positiva con muchos aspectos de la salud, como por ejemplo fortalecer o mantener nuestro sistema inmune como alerta y la síntesis de algunas sustancias que nos favorecen. Por ejemplo, para el descanso o para la síntesis de proteína o para variar funciones orgánicas muy positivas. Mire, la asociación que hay en el contenido de vitamina C es el contenido de vitamina C, y la vitamina C contribuye a la síntesis de sustancias que ayudan a que tu cuerpo descanse de forma mejor o que descanse de mejor forma. Cualquiera de las dos. Pero es un camino más largo. No es el kiwi en sí como alimento, sino que los compuestos que tiene el kiwi son los que contribuirían a tener un mejor descanso, chiquillo. Miren la noticia, buena, buena, buena. A comer kiwi, porque en esta época hay kiwi. Así que vamos a darle con el kiwi, porque no tenía idea yo eso de la vitamina C, te ayudaba con el descanso. Yo pensé que te ayudaba solo con el sistema inmune. Miren, y ahora aprendí hoy día, igual que ustedes. Ah, me acordé de un remedio para el resfrío. Bueno, agüita de salvia con limón, miel y jengibre, calentita, tibiestita. Ahí, cuando estén bien resfriaditos, tomen agüita de salvia con limón, miel y jengibre. Un remedio casero, natural, para que puedan aliviar el resfrío. Pero al otro día no se tienen que levantar muy temprano, ¿ya? Así que, porque tienen que tomarse la tibiecita, ¿ya? Así que tomen igual, porque con el jengibre te ayuda a potenciar la inmunología. Así que démosle nomás. Y escuchemos música ahora, porque me dio frío, para bailar un ratito, ¿no es cierto? Vamos a bailar un ratito. Ya. Cuando quieran nomás.

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Ya, chiquillo, aquí estamos de vuelta en esta tarde de día lunes, 6 de julio. Es el día 187 del año en el calendario gregoriano, de un año no bisiesto. Quedan 178 días para finalizar el año. Los indicadores económicos del día de hoy. La unidad de fomento, 40.836 pesos con 63 centavos. El dólar observado, 921.000 pesos con 74 centavos. El euro, 1.054 pesos con 38 centavos. La UTM del mes de julio, 71.649, chiquillos. ¿Qué más les voy a contar? Hoy día está de Santo María Goretti. Así que un saludo para todas las María Goretti. Yo me acuerdo que hay unos colegios que se llaman de la Orden de María Goretti. Así que un saludo para todos quienes están en esa comunidad. Ya, sigamos escuchando música esta tarde, chiquillos. Porque se nos junta la tanda, pues, amigo mío. ¿Para qué vamos a la tanda? Tanda, tanda, tanda.

0: 4 y 34 minutos. Primera.
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0: Ya, mis queridos amigos, llegó el momento de pasar algunos datitos aquí en la Radio Rosario. Tenemos invitaciones para el taller de manualidades. El día esto se desarrollará los días lunes de 15 a 17 horas y las inscripciones están abiertas hasta este día 10 de julio, que es el viernes, en la oficina de la mujer. Así que vayan, chiquillos, un taller de manualidades para hacerlo los días lunes de 15 a 17 horas. Están todos cordialmente invitados, así que vayan a inscribirse. Tenemos también el taller de cueca. La Ilustre Municipalidad de Lituich invita al taller de cueca para niños, también para niños desde los 6 años hacia arriba. Ya, el inicio es este martes 7 a las 18 horas en el Salón Municipal. Y también hay una segunda patita el viernes 10 de julio. Comienza en Quilentaro, en la Junta de Vecinos, a las 4 de la tarde. Así que, vecinos de Quilentaro que estén interesados en aprender o potenciar sus habilidades cuequeras, el día viernes 10 de julio a las 4 de la tarde en la Junta de Vecinos en Quilentaro van a empezar a dar comienzo al taller de cueca. Y para los lituechinos y los alrededores cercanos que puedan asistir, el día martes, mañana martes 7 de julio a las 6 de la tarde en el Salón Municipal se van a juntar. Si preguntan que pueden participar niños, sí, desde los 6 años, ¿ya? Así que para que ustedes sepan. Esta semana también tenemos el taller de arte reciclaje que comienza este sábado 11 de julio en el Salón Municipal. Esto va a ser a las 10 de la mañana. Tienen que inscribirse también hasta el viernes 11, hasta el 10, perdón. Comienza el 11 de julio, el sábado, y se pueden inscribir hasta el 10 de julio también en la Oficina de la Mujer. Taller Arte Reciclaje. Hay un taller de manualidades que se va a hacer el lunes de 15 a 17 y hay un taller de arte reciclaje que son los sábados a las 10 y comienza el 11 de julio. ¿Ya? ¿Qué más? Tenemos aviso. Chiquillos, mañana 7. No se ría, patán. Estoy buscando aquí la parroquia. Ya, espérenme. Que vamos a dar al hospital la parroquia. Nuestra parroquia. Ya, pues sí, debería haberme lo tenido anotado. Se va a dar comienzo a la novena de Nuestra Señora del Carmen. Mañana 7 al 15 de julio. La novena va a ser en los siguientes horarios, chiquillos. De lunes a viernes a las 18:30 se rezará el Santo Rosario. Y a las 7 viene la liturgia, de lunes a viernes. El sábado a las 18:30, el Santo Rosario, y a las 19 horas, la Eucaristía. El domingo a las 11:30, el Santo Rosario, y a las 12, la Eucaristía. Así que están todos cordialmente invitados a participar en la novena de Nuestra Señora del Carmen. Ya, chiquillos, aquí en la parroquia. ¿Qué más? ¿Qué más me falta? Espérenme, que estoy aquí. 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Ya, ahí está ese aviso. Sí, tenemos algo más. Sí, caracoles. Dame un segundo, déjame ver si tenemos algo más. Víctor. Vamos a saludar a quienes están conectados esta tarde también. Ya, vamos a saludar a la señora Juanita Huete, a Idesia Araya, a Miriam Durán, Paulina Esquivel, Jenny Cerón, a la Carlita, Cristina Castillo, Nora Blanco, Joana Fuentes, Alberto Flores, Tránsito Flores, Raquel Jiménez, Jesús de Rústico Chagual, Víctor Rojas, Mauricio Reyes, Alicia Brito. Y ahí, ya. 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Eso es, amigos míos. ¿Vamos a escuchar música ahora? ¿O no? Oh, vámonos para la casa.
1: ¿Y mejor ahora quién podrá defenderme?
0: Eso voy a decir yo. Eso voy a decir yo ahora.

0: Ya, mis chiquillas, aquí estamos de vuelta en la Radio Rosario 92.7 del Dial, cuando ya son tarde, las 16:48. Vamos a saludar a todos nuestros auspiciadores esta tarde de día lunes. Sí, porque sin ellos no tendríamos programa, chiquillos míos. 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Y pronto, pronto, pronto les tengo que comunicar. Déjenme buscar aquí que estoy buscando.
1: Ahí me avisó un amigo que trabaja en el centro de...
0: Ya. Aquí, de aquí encontré el aviso. 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Así que le vamos a dar un gran aplauso a nuestro nuevo auspiciador. Gracias, don Cristian, por confiar en nosotros. Sí, tengo un mensaje, lo voy a ver. A tiro, dijo. ¿Qué más tenemos por aquí? Tenemos. Ahí estamos bien. Vamos a escuchar buena música aquí en la 92.7, la Radio Rosario.

Ya, mis chiquillos lindos, vamos con las frases para hoy, 6 de julio. Recuerda que cada amanecer es una nueva oportunidad para escribir tu historia con valentía, gratitud y amor. No importa lo que haya pasado ayer, lo importante es lo que decides construir hoy. Así es, mis queridos amigos. En este 6 de julio abraza cada instante como si fuera un regalo irrepetible. La vida se compone de momentos pequeños que cuando los vivimos con el corazón abierto se convierten en recuerdos eternos. Voy a repetir nuestra primera parte. Hoy 6 de julio recuerda que cada amanecer es una nueva oportunidad para escribir tu historia con valentía, gratitud y amor. No importa lo que haya pasado ayer, lo importante es lo que decides construir hoy. Qué importante, chiquillo. Seamos más felices cada día. La felicidad no es eterna, son momentos. Momentos que se guardan y se atesoran en nuestros corazones para siempre. Y amigos míos, llegó la hora de despedirnos. Se acabó hoy día 6 de julio nuestro programa y nos vamos a ir a la casita. No, yo me voy a ir a atender a la tienda y casa de Comasares, chiquillo, voy a pasar el dato. Voy a aprovechar mi programa y me voy a hacer pura publicidad. Yo. No, chiquillo. Esto fue todo por hoy, pero la aventura continúa esta tarde con nuestros programas de la tarde. De 7 a 8, La Pulga Mexicana con todos los corridos tradicionales. Y de 8 a 9, Jóvenes de Ayer con toda esa música que te hace recordar momentos de antaño. Hasta pronto, chiquillos míos. Que tengan una excelente tarde, tomen una once rica, abríguense, cuídense, quiéranse, abrácense, compartan, conversen. ¿Ya? Nos volveremos a encontrar mañana de 15 a 17 horas en vivo en nuestro programa La Tarde es Nuestra, aquí en la 92.7 del Dial y en su señal online rosariofm.cl. Que cada día de este mes esté lleno de momentos inolvidables. Que Dios les bendiga y les proteja. Un abrazo fraterno de su amiga Carol y será hasta mañana si Dios quiere. Chau, chau.

0: casi, casi sin darnos cuenta, ya comienza a despedirse Carol con su programa La Tarde Es Nuestra. Que tenga una excelente tarde, una noche tranquila y un muy buen descanso. Nos encontramos en la próxima, porque la tarde siempre es nuestra en Radio Rosario, la radio de Litueche.
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2: 5:01.
3: Primeras.
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1: ¿Qué tal? ¿Cómo están? Les saluda Carlos Maturana. Les doy la bienvenida a esta nueva edición de noticias donde sabremos del anuncio de baja en valor de las bencinas y combustibles. Disminución partirá desde los 100 pesos por litro. Sabremos de la reunión entre Canciller Pérez Mackenna con Marco Rubio para fortalecer relación entre Chile y Estados Unidos. Si tiene que salir por un voto, va a salir por un voto. Hablaremos de la UDI que presiona por celeridad en mega reforma.
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1: El canciller Francisco Pérez Mackenna sostuvo una reunión en Washington con el secretario de Estado de Estados Unidos, Marco Rubio, para abordar temas de inversión, comercio y cooperación bilateral. Durante el encuentro, ambas autoridades analizaron el fortalecimiento de la relación estratégica entre ambos países, además de materias vinculadas a la seguridad regional, los minerales críticos y la promoción de nuevas inversiones. Tras la cita, el ministro de Relaciones Exteriores destacó que Estados Unidos es el principal socio estratégico de Chile y su segundo socio comercial, asegurando que las relaciones bilaterales se han ido recomponiendo durante los últimos meses. Habla el canciller Pérez Mackenna.
2: Venimos saliendo de una reunión en el Departamento de Estado con el secretario Marco Rubio. La verdad es que Estados Unidos para Chile es el principal socio estratégico, nuestro segundo socio comercial. Tenemos una tradición de más de 200 años de relaciones diplomáticas y sobre todo de amistad. Es una relación que se había resentido durante un tiempo, pero la estamos recomponiendo por el mejor interés de Chile y hemos avanzado mucho en estas reuniones. Esperamos que podamos seguir trabajando en la construcción de más alianzas y oportunidades para los dos.
1: Uno de los principales temas abordados fue el programa Choose Chile, iniciativa destinada a atraer inversión extranjera. Pérez Mackenna señaló que Marco Rubio valoró positivamente el proyecto y quedó invitado a promover a Chile como un destino atractivo para las inversiones estadounidenses.
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1: El ministro de Hacienda, Jorge Quirós, descartó que la economía chilena esté entrando en recesión pese a la caída de 0,9% del IMASEC de mayo y al aumento del desempleo a 9,4%. Según la autoridad, junio marcaría un punto de inflexión con una cifra positiva de actividad. Quirós atribuyó los resultados negativos recientes principalmente al retroceso de la minería y la pesca, sectores que mostraron fuertes caídas. También reconoció que el alza de los combustibles pudo tener un efecto menor en el consumo, aunque defendió la medida por razones de responsabilidad fiscal. El secretario de Estado afirmó que el segundo semestre debería mostrar una recuperación más dinámica apoyada en la aprobación de la Ley de Reconstrucción, medida para reactivar la construcción, reasignaciones presupuestarias regionales y una mayor inversión privada. Respecto de la mega reforma, Quirós adelantó ajustes al crédito al empleo para reducir su costo fiscal, mantuvo la reintegración tributaria y defendió medidas de invariabilidad para atraer inversiones. Además, confirmó que el presupuesto 2027 podría tener un crecimiento marginal del gasto.
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1: El alcalde Cristian Oces anunció que el miércoles 15 de julio se estrenará un moderno mamógrafo móvil. El proyecto financiado por el gobierno regional facilitará exámenes preventivos gratuitos para mujeres de comunas precordilleranas.
0: La región de los lagos.
1: Un voraz incendio destruyó por completo la capilla San Alberto Hurtado, construida de madera y zinc en el sector El Quilar de Chacao. Bomberos controlaron la emergencia y se investigan las causas del siniestro.

0: El Ministerio de Salud lanzó la campaña Chile contra el sarampión para inmunizar a más de 143.000 niños y niñas rezagadas de su segunda dosis. Frente al aumento de brotes en países vecinos, se activará una estrategia de búsqueda para evitar la transmisión comunitaria. De esto nos da cuenta María Belén Araya en el siguiente informe.
1: El Ministerio de Salud continúa con la campaña Chile contra el sarampión. Una iniciativa que busca mitigar los riesgos sanitarios ante la preocupante cifra de más de 143.000 niños y niñas que aún no han recibido la segunda dosis de su vacuna. Al respecto, la subsecretaria de Salud Pública, Alejandra Pizarro, advirtió sobre el panorama, enfatizando que Chile no tiene transmisión comunitaria de sarampión desde los 90. Sin embargo, en la mayoría de los países de nuestra región hay brotes importantes.
2: En Chile no tenemos transmisión comunitaria de sarampión desde los años 90. Solo hemos tenido algunos casos importados, ¿cierto? En lo que va el año en Chile hemos tenido dos, pero otros años también hemos tenido un número no menor de casos importados. En la gran mayoría de los países de nuestra región hay brotes importantes de sarampión, en los países limítrofes también. Y por lo tanto, y por eso mismo, entonces estamos preocupados y ocupados porque no queremos tener casos y transmisión comunitaria de sarampión en nuestro país.
1: Para revertir este escenario y alcanzar a los menores que tienen sus vacunas pendientes, el gobierno ejecutará una estrategia de búsqueda activa. Esta medida incluirá el envío masivo de mensajes de texto y llamadas telefónicas directas a los padres y tutores con el fin de recordarles la urgencia del proceso preventivo. Finalmente, las autoridades reforzaron el llamado a las familias para revisar los carnets de vacunación de sus hijos y asistir de forma prioritaria a los centros asistenciales públicos o privados en convenio antes del retorno definitivo a los colegios. La red de vacunatorios se encuentra completamente desplegada y operativa a lo largo de todo el territorio nacional.
0: El presidente José Antonio Kast lideró una reunión en La Moneda con los partidos oficialistas para superar las tensiones tras el fallido juicio político al exministro Nicolás Grau. El encuentro buscó afiatar confianzas y coordinar el apoyo legislativo a las reformas del Ejecutivo. Ornella Mellado con la nota.
3: El presidente José Antonio Kast lideró una reunión clave en La Moneda con los líderes de los partidos oficialistas. El encuentro buscó desactivar los roces surgidos en el sector tras el rechazo a la acusación constitucional contra el exministro Nicolás Grau, episodio que tensionó la cohesión del bloque. Durante la cita, el mandatario llamó a consolidar los lazos internos del oficialismo para enfrentar los desafíos económicos y que se necesita siempre una muy buena coordinación y cooperación entre el Poder Ejecutivo y el Poder Legislativo.
4: Para eso necesitamos siempre una muy buena coordinación y hemos visto cómo esa coordinación se va a ir mejorando día a día. Tenemos que tener grados de cooperación entre los poderes, el Poder Ejecutivo, el Poder Legislativo, para avanzar en proyectos de ley que son fundamentales, precisamente para concretar esas buenas noticias que hemos ido transmitiendo. Y tenemos que afiatar las confianzas. Y eso corresponde en gran parte al gobierno, en generar las instancias para que podamos generar esas confianzas.
3: Los presidentes de las distintas colectividades valoraron el gesto de unidad impulsado por el Ejecutivo para asegurar sus reformas claves. El diputado del partido Unión Demócrata Independiente, Guillermo Ramírez, destacó que es necesario conversar y que si se empuja para el mismo lado, las cosas son mejor.
5: Conversamos acerca de la necesidad de coordinarnos bien, de tener reuniones más periódicas. Yo al menos salí de la reunión muy, muy contento. Bueno, fue en un muy buen tono. No, si las cosas cuando estamos todos empujando para el mismo lado son mucho más amistosas que eso. Cuidado, es necesario conversar, siempre es bueno conversar.
3: La reunión concluyó con el compromiso explícito de todas las fuerzas oficialistas de perfeccionar sus canales de comunicación. Con este paso, el Palacio Gubernamental espera consolidar una mayoría sólida en el Congreso y proyectar estabilidad política y desarrollo.

0: Los datos más recientes del sistema de gestión de tiempos de espera revelan que en los últimos 9 meses se registró una leve disminución en las listas de espera para consultas nuevas de especialidad, pero, en contraste, los retrasos para intervenciones quirúrgicas experimentaron un alza. En el área de consultas de especialidad, la cifra de personas en espera bajó a 2.088.245, lo que representa casi 2.5 millones de registros de prestaciones médicas totales. Esto significa una reducción de un poco más de 133.000 pacientes y de cerca de 186.000 órdenes de atención pendientes en comparación con el informe semestral emitido por el Ministerio de Salud a mediados del año pasado. El senador Juan Luis Castro, presidente de la Comisión de Salud del Senado, enfatizó en que esto requiere sentido de urgencia y que desde el Senado están dispuestos a colaborar.
1: Las listas de espera son un drama social en nuestro país, tal vez la herida más grande nunca cubierta. Y por eso es tan importante que con las cifras actuales se pueda poner un énfasis de verdad, con un plan concreto, con metas trazables, y podamos superar este flagelo. Porque hoy día 2.5 millones de personas, sobre todo el crecimiento en las listas de espera quirúrgica, no pueden seguir esperando. Este es el drama. Eso requiere un abordaje y la disposición de colaborar siempre va a estar desde nuestra Comisión de Salud del Senado con todas las autoridades de gobierno, pero esto requiere sentido de urgencia.
0: La situación empeoró en el ámbito de las cirugías, mientras que a junio del año anterior se contabilizaban 362.373 personas esperando por una operación. Los datos del primer trimestre de este año muestran que el número de pacientes en esta condición acumulan un total de 458.109 intervenciones pendientes. Este incremento se traduce en 36.123 nuevos pacientes que ingresaron a la lista de espera quirúrgica durante el periodo evaluado. Paralelamente, los registros globales de cirugías pendientes subieron en 45.513 casos, consolidando un importante desafío para la gestión hospitalaria en el mediano plazo.
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0: Ganaderos de los ríos Los Lagos y Aysén alertan sobre una crisis en el sector debido a la baja del 6,2% en el consumo humano de carne bovina y una caída en los remates de ganado respecto a 2025.
2: La región de Valparaíso.
0: Un incendio con al menos 3 focos se registró en la megatoma del Cerro Centinela mientras se realizaban labores de desalojo y demolición de viviendas. Carabineros y bomberos trabajaron en el control de la emergencia.
2: La región de Tarapacá.
0: Carabineros detuvo a un ciudadano boliviano con antecedentes por contrabando en la toma ex vertedero. Al imputado se le incautaron más de 8.000 desinfectantes en aerosol ingresados ilegalmente al país.

0: La ministra de la Mujer, Judith Marín, ordenó un sumario por denuncias de irregularidades presupuestarias denunciadas por funcionarios y funcionarias de la cartera. El gremio acusa negligencias, retrasos en el pago de horas extra, entre otras irregularidades. Sauri Morales nos cuenta de esto en el siguiente informe.
1: El Ministerio de la Mujer ordenó un sumario administrativo luego de que trabajadores de la cartera denunciaran ante la justicia un aumento irregular de sueldos. En tanto, el sindicato acusa tardanza y debilidad política por parte de las autoridades. La Asociación Nacional de Funcionarios del Ministerio, ANFUMEC, denunció negligencia en la administración, retraso en pago de horas extra, viáticos, sala cuna, proveedores y servicios básicos y errores que tendrían al Ministerio con una baja ejecución presupuestaria. Frente a esto, la ministra de la Mujer y Equidad de Género, Judith Marín, anunció a través de sus redes sociales una investigación sumaria. La denuncia presentada ante el Ministerio Público y la Contraloría apunta a un aumento de remuneración fuera de los procedimientos regulares habituales. Ante esto, la ministra declaró que esta decisión no fue tomada desde su gabinete y que las personas cuestionadas ya no pertenecen a la institución. Sin embargo, desde el sindicato aseguran que esta medida es lo mínimo que se podría hacer, siendo que esta situación se venía advirtiendo desde hace un tiempo.
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0: Equipos municipales intensificaron los trabajos de limpieza de canales, sumideros y retiro de microbasurales en diversos sectores de la comuna. Las labores preventivas buscan evitar inundaciones ante el pronóstico de nuevos sistemas frontales.
2: La región de los lagos.
0: El municipio firmó un convenio para convertirse en la sede oficial de la tercera edición de Chiloé Fashion Green en enero de 2027. El evento en la costanera promoverá la sostenibilidad, cultura y el diseño textil sustentable.
2: La región de Tarapacá.
0: Autoridades locales y vecinos inauguraron una renovada multicancha en el sector norte de la comuna. El proyecto incluyó cierre perimetral, iluminación LED y nueva carpeta de juego para fomentar el deporte y la vida sana.

0: El MinSal informó que logró contactar al 99,9% de los pacientes que esperaban una atención oncológica el 31 de marzo. Las autoridades iniciaron un recorrido nacional para presentar los resultados y reconocer el trabajo de los equipos de salud. María Belén Araya con el informe.
1: El Ministerio de Salud inició un despliegue nacional para informar los avances del Plan de Alerta Oncológica al cumplirse 90 días desde su implementación. La ministra May Chomalí informó que se logró contactar al 99,9% de los pacientes que permanecían en lista de espera el 31 de marzo. La gira se desarrollará entre el 6 y el 10 de julio junto a autoridades de salud pública, redes asistenciales y del Departamento del Cáncer. El recorrido busca presentar los resultados del plan y reconocer el trabajo realizado por los equipos médicos y administrativos en las distintas regiones. Durante esta jornada, la Secretaría de Estado visitó la región de Valparaíso, donde destacó los avances del plan.
2: Es muy satisfactorio además ver en esta región de Valparaíso la capacidad que tuvieron de vincular al 100% de los pacientes y de haber resuelto ya a esta fecha o iniciado su resolución a más del 95% al 98% de los pacientes. Eso es tremendamente satisfactorio y sobre todo que un gran porcentaje se hizo en nuestra infraestructura de hospitales públicos.
1: Según el Ministerio de Salud, el plan permitió reducir los tiempos de espera para cerca de 30.000 pacientes que aguardaban atención. Las autoridades destacaron que el objetivo es continuar fortaleciendo el acceso oportuno al diagnóstico y tratamiento del cáncer en todo el país. Desde la cartera señalaron que el despliegue también busca transmitir confianza a los pacientes y sus familias. Además, valoraron el trabajo coordinado de los equipos de salud y reafirmaron el compromiso de seguir fortaleciendo la atención oncológica en la red pública.
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0: Este martes comenzará a operar un plan piloto en Placilla con buses inyectores en horario punta. La medida busca mitigar los problemas de movilidad y alta demanda tras un acuerdo entre vecinos y autoridades. Eso es todo por el momento. Nos encontramos en la siguiente edición de noticias.
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5: 6:18.
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0: 7:02. 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
5: Diego W. Urrutia, poeta, pintor y embajador chileno, nace un 8 de julio de 1887. Su destacada trayectoria llega a su fin un día 13 de noviembre de 1967. El nombre de Diego W. Urrutia, medio siglo más tarde, reaparece en nuestra comunidad de Litueche gracias a la inauguración de la escuela que lleva su nombre, de carácter particular subvencionada. Un equipo de profesionales día a día brinda su apoyo a diferentes niños y niñas de nuestra comuna, siendo la fonoaudiología uno de sus fuertes en la formación preescolar.
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0: 8:03.
1: Primera.
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